Detrás de mi ventana nos decía Yuri. Qué ganas de no verte nunca más, escuchábamos en la voz de Valeria Lynn. 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

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Un saludo cordial a nuestra amiga Cecilia Schwerter, que está en sintonía. Nos pidió el jugador con Kenny Rogers. Vamos a ver si alcanzamos el día de hoy. Porque ahora les traigo a Salvatore Adamo, que nos trae Cae la nieve y Es mi vida. De corazón a corazón.

Es mi vida y cae la nieve, nos decía Salvatore Adamo. En 19 años haciendo De Corazón a Corazón, pasaron muchos temas hermosos por acá. Es imposible tocarlos todos, pero alguna selección tuve que hacer el día de hoy. Voy a saludarme a un amigo que está de cumpleaños el día de hoy, Carlitos Díaz. María Vargas también. Giorgio Soto tuvo de cumpleaños, Germán Vidal. La cuarta compañía de bomberos Arturo Prat, el día 21 de mayo, el día de ayer. Felicidades a todos nuestros amigos que celebraron, que estuvieron festejando y que siguen cumpliendo años de corazón a corazón. Espero que les haya gustado el programa del día de hoy. Pero todavía tenemos temas, pero recordarles que estamos gracias a Chocolatísimo, Frutería Elvira, Berito Banquetería y Panadería Mayorista el 46. Seleccioné, yo cuando llegué a la radio le comentaba a Mauricio que llegué con 10 temas. El día de hoy estoy bordeando los 3.000 temas y es difícil seleccionar, pero traje puros clásicos en realidad. Vamos a recordar este con Diego Verdaguer, que nos dice Volveré. No son palabritas, nos dice Deleno. De corazón a corazón.

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No son palabritas, nos decía Deleno. Volveré, escuchamos en la voz de Diego Verdaguer. 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Vamos a continuar el día de hoy con el grupo Pomada, que nos trae ese clásico hermoso, Mi Promesa. Vamos a recordar también a Roberto Blin, que nos trae su tema Tú, de corazón a corazón.

Sí, la época de la nueva ola. Escuchábamos este tema de los náufragos, zapatos rotos. Solicitado Mauricio Hernández por una señora de nombre Clementina, del sector de Río Bueno, Mantilgüe Alto. Dice que primera vez que escucha el programa, le encantó. Y gracias a las, decía, las guías amarillas, pudo llegar a sintonizar Radio San Gabriel y dice que se escucha muy, pero muy bien. Bueno, con buen internet usted nos puede escuchar en muchos lugares de no solamente Chile, también del mundo. Saludos a la señora Clementina, lindo recuerdo, zapatos rotos, con esa pinta donde va, un tema que yo cantaba cuando era Brocacochi, cuando era un cabro chico. Estamos hablando de 7 años aproximados, yo ya cantaba esa canción. Lindo recuerdo, cuando ya queda muy poco para terminar de corazón a corazón el día de hoy. También escuchábamos a Roberto Blin, que nos traía tú, y mi promesa con el grupo Pomada. No se mueve la sintonía, señora Clementina, que ahora se viene los artistas destacados del día de hoy. Me refiero a Luciano y Camargo, que nos traen Corazón de Camionero. Aprovecho de saludar a todos los camioneros de mi comuna, y en especial a los con los que trabajo, y también a los que nos escuchan en otros lugares de nuestro país. Luciano y Camargo también nos trae el día de hoy No Puedo Negar. De corazón a corazón.

No puedo negar, y Corazón de Camionero nos decía Luciano y Camargo, los artistas destacados el día de hoy. Y ha llegado la hora de despedirnos. La invitación es para que no se pierda el último programa de Corazón a Corazón, el día martes venidero. 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A usted, que hizo dedito para arriba en la publicación, muchas gracias. A usted que me acompañó, o que me lleva acompañando 19 años, muchas gracias. A Mauricio Hernández, que nos acompañó en los controles en un día muy helado. Gracias, Mauricio. Y nos vamos, y complaciendo también a nuestra amiga Cecilia Schurter-Weiser, que nos pidió a Kenny Rogers con el tema El Jugador. Y terminamos el programa con el artista destacado del día de hoy, Luciano y Camargo, que nos trae este precioso tema, Dios. Nos vamos. Que Dios les bendiga. Chao, chao. Muchas gracias.

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2: ¿Qué tal? ¿Cómo están? Les saluda Carlos Maturana. Les doy la bienvenida a esta nueva edición informativa donde sabremos de la alerta en senadores y municipios por posible recorte de 18 mil millones de pesos a la atención primaria de salud. Abordaremos postergación de demoliciones en el Olivar ante dudas sobre informes técnicos. Hablaremos del primer consejo de gabinete tras cambios ministeriales. Presidente definió nueva etapa del gobierno.
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2: El Senado se prepara para abordar la tramitación del proyecto de reforma de reconstrucción nacional con sentido de urgencia y responsabilidad institucional. Se estima que el debate y la posterior votación se extenderán por un periodo mínimo de 3 meses, rechazando la idea de un proceso acelerado de 40 días con el fin de discutir detalladamente cada aspecto y su fundamentación. El senador Alejandro Kuzanovich, ex Renovación Nacional, señaló que no apoyará la iniciativa si el gobierno no le pide disculpas y le da explicaciones transparentes. Este voto sería clave para la aprobación del proyecto, ya que cuenta con una base estimada de 23 votos y necesita al menos 3 respaldos adicionales para alcanzar la mayoría simple de 26 en la Cámara Alta. Es en este contexto que la presidenta del Senado, Paulina Núñez, manifestó su aspiración de que el proyecto se apruebe con una mayoría importante que refleje una real capacidad de consenso, evitando su aprobación por un margen mínimo.
3: Una reforma de esta magnitud requiere una tramitación seria, ordenada, técnicamente sólida y, por supuesto, escuchando a todos los actores. La ciudadanía espera soluciones concretas y bien hechas, no improvisaciones, y por lo tanto espera un proyecto que le haga bien a Chile. Yo estoy convencida que este proyecto va a permitir reactivar la economía y se va a notar en el bolsillo de cada chileno y chilena. Pero también es importante señalar, al menos como presidenta del Senado, que mi aspiración es a que no se apruebe un proyecto de esta envergadura por 1 o 2 votos, con lo necesario, con lo mínimo necesario, sino a que se apruebe con una mayoría importante que refleje una capacidad de acuerdo que aún existe en el Senado.
2: Por su parte, el senador Juan Luis Castro, del PS, afirmó que el anuncio de Alejandro Kuzanovich de votar en contra dejó al oficialismo empatado en la Cámara Alta, obligando al Ejecutivo a negociar cara a cara la mega reforma.
4: El Senado implica no pasar maquinaria porque no tienen los votos suficientes. De hecho, el senador Kuzanovich ya anunció su voto en contra. O sea, estamos empatados y por lo tanto estamos combinados a conversar. Y espero que esta vez sí el ministro de Hacienda, más la dupla política Alvarado García Ruminó, lo hagan. Porque esto no es llegar y llevar. Aquí se va a discutir cada tema en su propia fundamentación. Y eso significa no 40 días, significa a lo menos 3 meses. Por lo tanto, pelota al piso, porque aquí la oposición y el oficialismo se colocan cara a cara en igualdad de condiciones.
2: ¿Sí? El futuro de esta reforma depende estrictamente de la capacidad de la oposición y el oficialismo para entablar un diálogo genuino y alcanzar un acuerdo transversal. El escenario actual, donde ambas fuerzas políticas se encuentran en igualdad de condiciones, exige una conducta constructiva por parte del Ejecutivo para lograr un desenlace favorable para el país.
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2: El Ejecutivo postergó la demolición de viviendas en el Olivar de Viña del Mar tras denuncias de inconsistencias técnicas. La empresa asegura que las casas no aparecen en los informes oficiales, mientras las autoridades defienden la medida como parte del plan de reconstrucción estructural del sector. Ornella Mellado con los detalles.
5: La demolición de viviendas en el sector El Olivar de Viña del Mar, programada para este viernes, fue aplazada tras surgir controversias sobre el proceso. La entidad social Arquitectura denunció que las 4 casas seleccionadas para esta intervención no figuran en los informes técnicos invocados por el ministro de Vivienda, Iván Poduje, calificando la acción como una medida innecesaria e ilegal. Por su parte, el Seremi de Vivienda y Urbanismo de Valparaíso, Marcelo Ruiz, defendió el procedimiento y señaló que lo ocurrido en El Olivar los obliga a elevar sus estándares de los procesos de construcción.
6: Lo ocurrido en El Olivar nos obliga a elevar nuestros propios estándares de los procesos de construcción y por eso hoy en día estamos a puertas de firmar convenios con distintas universidades para justamente mejorar los procesos de control que tenemos sobre

0: Oeste. El gobierno aclaró que este operativo es parte de un plan más amplio de reconstrucción que contempla la intervención de 170 viviendas en total. Mientras se resuelve la controversia sobre las demoliciones, las autoridades indicaron que continuarán con los trabajos de reconstrucción en el sector.
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8: la región de los lagos.
9: Vecinos y vecinas de población La Rotonda denuncian meses sin solución por un peligroso forado en calle Magallanes, donde incluso cayó un jeep. Acusan derivaciones entre municipios Servio y Suralis, mientras el alto flujo hacia el mercado Presidente Ibáñez aumenta el riesgo.
8: La región del Ñuble.
9: La Seremi de Salud decretó prohibición de funcionamiento al restaurante La Ramona tras 6 casos confirmados de salmonela vinculados al consumo de sushi. La fiscalización detectó deficiencias de higiene, registros incompletos de sanitización y falta de respaldo en controles de temperatura.

0: Senadores, senadoras y municipios rechazan el recorte de 18 mil millones de pesos a la atención primaria de salud, advirtiendo graves daños en la operatividad en consultorios y medicamentos durante el invierno. Exigen transparencia al Ejecutivo y preparan una sesión especial para el 4 de junio. María Belén Araya nos cuenta más en el siguiente informe.
1: Senadores de las Comisiones de Salud y Hacienda, junto a representantes de la Asociación Chilena de Municipalidades, manifestaron su firme oposición a un eventual recorte de 18 mil millones de pesos en el presupuesto de la atención primaria de salud. Las autoridades advirtieron que esta medida afectaría gravemente la operatividad de los consultorios y el suministro de medicamentos en un momento crítico de alta demanda invernal. El senador Juan Luis Castro calificó el recorte como un golpe bajo para los municipios, señalando que el sistema ya enfrenta un déficit acumulado y un estancamiento en el valor del per cápita.
2: Y en el área más sensible de la población, como es la salud, a puertas del inicio del invierno, con ya déficit de arrastre, con un per cápita cero, un incremento en los últimos dos presupuestos que se han venido ejecutando, no es posible dar un verdadero golpe bajo a las condiciones de gasto que tienen los municipios de Chile, que son los que controlan y manejan los consultorios.
1: Por su parte, el senador Javier Macaya subrayó la urgencia de transparentar el impacto real de esta decisión, recordando que el Ejecutivo había comprometido no afectar el gasto social en salud que impacta directamente a los pacientes.
3: Con una sola premisa, el ministro Quiroz y la ministra de Salud también, la ministra Chumalí, le dijeron al país que no iba a existir recorte de gasto social en salud que afectara a los pacientes. Si eso es real, hay que ver de qué manera conversa eso con este recorte. Nos parece que las aclaraciones son súper importantes. Tenemos una necesidad de entender de qué manera esto puede impactar, sobre todo en comunas que hoy día son absolutamente deficitarias en su atención primaria. ¿Sí?
1: Desde el ámbito municipal, el presidente de la Comisión de Salud de la Asociación Chilena de Municipalidades y alcalde de Huechuraba, Máximo Luxic, enfatizó que la salud debe ser una prioridad frente a cualquier ajuste presupuestario estatal.
4: Entiende que si van a haber recortes de diferentes comisiones o diferentes carteras, que la salud, por lo menos, y la atención primaria de salud sea lo último que se recorte, porque efectivamente quitarle a los municipios acceso, recursos, significa una peor atención hacia las chilenas y los chilenos.
1: Frente a esto, se programó una sesión especial para el próximo 4 de junio, instancia en la que alcaldes expondrán formalmente ante la Comisión de Salud del Senado. El objetivo de este encuentro es profundizar en el análisis financiero y sanitario para buscar alternativas que eviten comprometer el funcionamiento de la puerta de entrada al sistema público.

0: El presidente José Antonio Kast encabezó este viernes un nuevo consejo de gabinete realizado en el Palacio Presidencial Cerro Castillo en Viña del Mar, instancia marcada por el reciente ajuste ministerial concretado esta semana. La reunión contó con la participación de ministros de Estado y fue la primera tras la salida de las exministras Trinidad Steinert y Mara Cedini, además de la instalación de un nuevo esquema con 3 biministros dentro del gabinete. Desde el Ejecutivo señalaron que esta etapa busca reforzar la gestión política y administrativa del gobierno, especialmente en medio de la discusión legislativa del proyecto de reconstrucción nacional, actualmente en trámite en el Senado. Esto fue reafirmado por el presidente del Partido Republicano, Arturo Esquella.
1: El proyecto de reconstrucción en materia económica, de lleno entramos a la segunda fase, que evidentemente tiene relación con enfrentar de manera frontal el crimen organizado, el narcotráfico y el terrorismo en el sur, que ya se ha visto parte importante del avance en ello. Por lo mismo, es tan importante el trabajo que va a tocarle encabezar al nuevo ministro de Seguridad, Martín Arrau. Cuenta con todo el respaldo de los distintos partidos políticos, oficialistas, y yo no tengo ninguna duda que es de una amplia mayoría de ciudadanos que lo que quiere es enfrentar como corresponde al crimen organizado.
0: Este cónclave en Cerro Castillo se da a puertas de la tramitación del proyecto de reconstrucción nacional en el Senado, cuya tramitación se prevé complicada luego del descuelgue del senador independiente RN, Alejandro Kuzanovich. Además, esta fue la primera reunión de gabinete antes de la primera cuenta pública del presidente José Antonio Kast, a realizarse el próximo 1 de junio desde el Congreso Nacional en Valparaíso.
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0: Cerca de 250 mascotas fueron esterilizadas en el primer operativo rural gratuito desarrollado en comunidades de Ercilla. La iniciativa buscó acercar la atención veterinaria a sectores apartados y promover la tenencia responsable de perros y gatos. Eso es todo por el momento. Nos encontramos en la siguiente edición de noticias.
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1: Hola, ¿qué tal? ¿Cómo están? Comienza otro episodio más del Fiesta Mix en esta nueva semana, donde estaremos hablando de grandes bandas, de grandes sonoras que han marcado la historia. Así que te invito a que te quedes acá junto a Master Media, el sello de la música chilena y la red Archi de emisoras. Comienza nuestro programa de inmediato con Los Charros de Luchito y Rafael y esta fiesta ranchera, luego Banda Tropical de Vallenar, para seguir disfrutando y pasándolo genial siempre acá en el Fiesta Mix. Bienvenidas, bienvenidos.

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1: Música entretenida para escuchar y pasar lo increíble con la red Archi de emisoras es el Fiesta Mix en todo Chile. Vamos con los ilegales y este clasicazo llamado El Taki Taki es la señal de Fiesta Mix.

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1: Muchas radioemisoras nos sintonizan y escuchan cada semana, y amigos que están en el trabajo, viajando, manejando, donde estés, disfruta y acompáñate del Fiesta Mix en todo Chile. Vamos con esta fiesta ranchera de los rancheros.

buena canción de Chumbeques. Y vamos a recordar ahora las grandes sonoras, como lo dije al inicio del programa. Vamos a escuchar a los Viking 5, banda que se formó en Coquimbo en 1969 y aún se encuentran activos, completamente activos. Y también escucharemos a la gran América Junior. Tremendas sonoras a esta hora en el Fiesta Mix.

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1: Canciones inolvidables, te acompañamos en el Fiesta Mix en todo, todo Chile. Canciones realmente sensacionales. Vamos con los líderes de Chile y este mix de grandes éxitos para continuar disfrutando y bailando en nuestro programa.

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1: Este tema va dedicado para todos los que alguna vez sufrimos el corazón roto. Y dice...

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1: Banda que estuvo en Viña, qué personajes y ese buen éxito para acompañarte acá en el Fiesta Mix. Vamos de inmediato ahora con Amar Azul, ya los estamos escuchando. Buen ritmo, buena cumbia para pasarlo sensacional de Arica a Punta Arenas junto a la red Archi de emisoras. Es el Fiesta.

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1: Llega la revelación de la música ranchera en Chile, Alanis Lagos. ¡Qué lindos ojos para escuchar buena música! Es el Fiesta Mix. Estás en tu radioemisora favorita junto a la Red Archie en todo Chile.

Estás en el Fiesta Mix en todo Chile. Buena música, ya se vienen más sonoras para seguir honrándolas y contando parte de sus historias en nuestro programa. Nos quedamos con Caña Brava para seguir disfrutando de buena música. Esto es La Suegra. Estás en el

Escuchábamos al llanero de Ñuble y esas canciones que también te hacen recordar. Vamos de inmediato con más éxitos con Los Luceros del Valle, Fiesta Ranchera. Y posteriormente nos quedaremos con otro temazo de la buena música que tenemos acá con Los Tucas del Sur y Cómo Son las Mujeres.

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1: Nos vamos a Argentina para escuchar a Ráfaga y una ráfaga de amor. Estás en el Fiesta Mix de Arica, Punta Arenas, con la red Archie.

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1: Siguen las buenas canciones en nuestro programa, es el Fiesta Mix. Vamos con los Tigres del Norte, luego los Tucanes de Tijuana y los Charros de Lumaco. Estás en el Fiesta Mix de Arica a Punta.

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1: Ahora escuchamos a Yolito y su combo, esta orquesta tropical chilena fundada en el año 68 por Arturo Yolito. En su extensa trayectoria ha incorporado diversos estilos musicales, más allá de los ritmos tradicionales asociados a la música tropical y que se encuentran completamente vigentes hasta nuestros días. El baterista Arturo Yolito, integrante de la Sonora Ritmo y Juventud, decide formar su propia banda integrada por músicos de una orquesta estable. Durante los años 80 y 90, la banda fue invitada a programas de televisión y tuvo mucho éxito a nivel nacional y también continental con las cumbias que recordamos. Es Yolito y su combo y este mix de grandes éxitos que escuchamos a continuación acá en el Fiesta Mix junto a Master Media, el sello de la música chilena.

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Recuerda seguir a Master Media en Instagram, arroba mastermedia, guión bajo chile, arroba mastermedia, guión bajo chile. Sigue las canciones acompañándote acá en el Fiesta Mix. Vamos de inmediato con los Tigres de Parral, luego Sangre Chilena y posteriormente los Super Cumbieros, a seguir disfrutando de buena música.

Escuchabas esa buena canción estreno, Tengo que olvidarte, de La Macumba. Y ahora seguimos con banda clave, Pica Pica. Estás en el Fiesta Mix de Arica, Punta Arenas, junto a la red Archi de emisoras. Programa de Master Media, el sello de la música chilena. Banda

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1: Llegan los dinos de Chile y esta fiesta ranchera. Estás en el Fiesta Mix en todo el país.

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1: Continúan las buenas canciones y este recuerdo de los años 90 con Banda Blanca. Ya escuchas Sopa de Caracol en el Fiesta Mix.

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1: 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A continuación llegan los Eclipsados de Chile. Así fue, para seguir disfrutando de excelente programación, ya casi llegando al final de nuestro programa. Es el Fiesta Mix junto a Master Media.

0: Llegamos al final de este episodio. Soy Ismael Pereira Calderón. Nos encontramos pronto con otro capítulo del Fiesta Mix en todo Chile. Gracias por estar en la sintonía y sigan conectados a su radioemisora favorita. Nos vemos. Chao.
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6 de la mañana, 59 minutos. 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
1: San Gabriel Radio le indica la hora.
0: 7 de la mañana, 3 minutos.

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Sean todos bienvenidos.

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1: Radio San Gabriel le indica la hora.
2: 8 de la mañana.
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7: Hola, ¿cómo están? Soy María Belén Araya y les doy la bienvenida a este informe de noticias donde hablaremos sobre los controles nacionales que inició Sernac a ópticas por exámenes de la vista. También hablaremos de la campaña que está realizando Corporación Mater, quien además busca sacar a más de 1,000 niños de listas de espera quirúrgica. Por último, abordaremos el subsidio eléctrico que abrirá una nueva convocatoria con descuentos para cuentas de la luz.
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7: En el marco de sus 30 años de existencia, la Corporación Renal Infantil Mater anunció el desafío de sacar cada año a 1,000 niños de lista de espera por cirugías y atender a otros 10,000 en su centro de diagnóstico. La organización busca enfrentar una de las principales problemáticas de la salud infantil en Chile: los largos tiempos de espera para acceder a especialistas y operaciones. Actualmente, más de 12.000 niños esperan una cirugía no GES en especialidades urológicas, según cifras del Ministerio de Salud. El presidente y fundador de Corporación Mater, José Manuel Escala, explicó en el programa Regiones al Aire de CNN Chile y Radios Regionales sobre la labor y proyecciones.
6: Nosotros partimos hace 30 años porque yo vi que había una diferencia notable entre lo que era la medicina pública o los hospitales públicos, de atención por la oportunidad de la atención, por la espera, por lo que se demoraban los exámenes, etcétera. Y por eso fue lo que nos motivó con un grupo de amigos a hacer esta corporación, que ya cumplimos 30 años. Y al cabo de este tiempo hicimos un centro diagnóstico. Tenemos un centro diagnóstico en el que se atienden niños que vienen de distintos hospitales, muchos de ellos en forma gratuita o a través de licitaciones con hospitales, para apurar el diagnóstico en la parte renal, que es muy importante, porque si uno llega tarde, el niño incluso puede llegar a perder la función renal y terminar en diálisis.

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0: Oficialmente se lanzó la plataforma para activar el cupón de gas, que consta de un aporte de 27 mil pesos para comprar un cilindro. Desde el gobierno indicaron que este beneficio tiene como objetivo mitigar el impacto del alza de los combustibles y está dirigido a los hogares que pertenecen hasta el 80% más vulnerable del registro social de hogares. Pero ¿desde cuándo estará disponible? Bueno, la activación puede hacerse hasta el 30 de junio. Sin embargo, entre antes se realice el trámite, más pronto se puede usar el beneficio. Atención a estas fechas clave. Si el cupón se activó entre el 18 y 29 de mayo, este se podrá ocupar a partir del 17 de junio. Mientras que si fue activado entre el 30 de mayo y el 12 de junio, se podrá utilizar a partir del 2 de julio. Y por último, si el cupón fue activado entre el 13 y el 30 de junio, el beneficio se utilizará a partir del 21 de julio. En todos los casos, la vigencia del cupón es hasta el 30 de septiembre. Considerar que quien postule debe ser el jefe o jefa de hogar y contar con cuenta RUT activada para poder acceder al subsidio. La activación del cupón se realiza con clave única en www.cupondegas.gob.cl.
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0: Vecinos del borde costero acusan colapso del transporte rural entre Caleta Chipana y Los Verdes debido al aumento de residentes y el uso del servicio. Dirigentes piden ampliar la subvención estatal para sumar máquinas y evitar riesgos diarios de traslado.
2: La región de Antofagasta.
0: El gobernador Ricardo Díaz advirtió retrasos en el proyecto de 40 buses eléctricos para Calama, iniciativa financiada con 30 mil millones de pesos. La autoridad pidió acelerar gestiones al Ministerio de Transportes para evitar encarecimiento y nuevas postergaciones.
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0: Entre el 26 de mayo y el 5 de junio se desarrollará una nueva convocatoria del subsidio eléctrico, beneficio estatal que entrega descuentos en las cuentas de la luz para hogares vulnerables. El informe completo lo tiene Pablo Ortiz.
3: Esta semana comienza una nueva convocatoria al subsidio eléctrico, beneficio estatal que entrega descuentos en las cuentas de la luz a hogares vulnerables. El proceso de postulación estará disponible entre el 25 de mayo y el 5 de junio. Podrán acceder personas mayores de 18 años inscritas en el registro social de hogares dentro del 40% más vulnerable o familias con integrantes electrodependientes. Además, deberán estar al día en el pago de sus cuentas al 22 de junio. Los montos variarán según la composición del hogar: 17.346 pesos para una persona, 22.548 para grupos de dos o más integrantes y más de 31.000 pesos para familias de cuatro o más personas. El descuento se aplicará directamente en las boletas desde septiembre. La postulación se realizará en el sitio oficial subsidioeléctrico.cl utilizando clave única, aunque también habrá atención presencial y telefónica mediante Chile Atiende. Los resultados de esta quinta convocatoria serán informados durante agosto.
0: El CERNAC desplegó controles en ópticas de todo el país para reforzar la protección de consumidores y verificar que las evaluaciones visuales sean realizadas únicamente por profesionales autorizados. El informe completo lo tiene Daniela Pérez.
4: El CERNAC inició una fiscalización nacional a ópticas para verificar el cumplimiento de la Ley del Consumidor y las normas sanitarias vigentes. La medida pondrá especial atención en los establecimientos que realizan exámenes o evaluaciones visuales. Entre los principales puntos a revisar estará la identificación completa de quienes realizan los exámenes de la vista, exigiendo nombre, profesión y RUT. Además, el organismo buscará detectar posibles usos de estas evaluaciones como gancho comercial.
5: El CERNAC inició una fiscalización nacional a ópticas para resguardar la salud visual y los derechos de las personas consumidoras. La fiscalización exigirá identificar con nombre, profesión y RUT a quienes realizan exámenes visuales en las ópticas. El servicio verificará que las personas que realizan evaluaciones visuales estén habilitadas legalmente, cruzando antecedentes con la Superintendencia de Salud. El objetivo es combatir el ejercicio ilegal y asegurar que las atenciones oftalmológicas sean realizadas por profesionales autorizados.
4: La fiscalización también incluirá la revisión de

0: precios de lentes y marcos, la correcta información sobre la garantía legal de 6 meses y la obligación de exhibir los datos del encargado de cada local. Los controles se realizarán tanto en grandes cadenas como en ópticas independientes. El Sernac además cruzará información con la Superintendencia de Salud para confirmar que quienes realizan las evaluaciones sean médicos o tecnólogos médicos con mención en oftalmología. La medida busca evitar el ejercicio ilegal y resguardar la salud visual de los consumidores.
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2: Carabineros dio de baja a un funcionario que extrajo un arma tras un partido amateur en Copiapó. El hecho ocurrió el 10 de mayo y se viralizó en video, lo que derivó en investigaciones administrativas y antecedentes remitidos al Ministerio Público. Hasta acá dejamos el resumen de noticias. Nos volvemos a encontrar en una próxima edición con más informaciones. Que esté muy bien.
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1: 8 de la mañana, 23 minutos.
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3: Gracias. Hola, Leo.
2: La belleza de España y de

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1: Ocho de la mañana, 37 minutos.

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1: 8 de la mañana, 52 minutos.
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1: 9 de la mañana, 28 minutos.
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2: Nueve de la mañana, 35 minutos.
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1: 9 de la mañana, 53 minutos.
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Hola, hola, ¿cómo están ustedes? Bienvenidos a Sintonía Matinal, cuando son las 10 de la mañana ya, con 4 minutos. Los saludamos en este día sábado 23 de mayo. Pues ya estamos por acá, ¿cierto? En la radio San Gabriel 96.3. Oye, dentro de las cositas que tenemos para contarle hoy día, hoy día saludamos a los Desiderio, ¿eh? Todo aquel que lleve por nombre Desiderio, lo saludamos con mucho cariño. Y saludamos también a quienes hoy día cumplen años. Sí, pues, a quienes han nacido un 23 de mayo. Y en nuestra comuna tenemos varios, ¿eh? Sí, pues, saludamos de forma especial arriba al sector de Las Cruces a don Roberto Cárdenas Cabezas, el trovador del sur, que hoy día está cumpliendo años. Muchas, muchas felicidades, don Roberto. Tremendo músico, tremendo cantautor, folclorista, que llegó, cierto, de allá de Puerto Varas hace ya más de 40 años, como auxiliar arriba a la escuela de Rinconada. Y comenzó a trabajar también en lo que es la música. Ya venía en la música antes con los Ponchos Rojos, de allá de Puerto Varas, ¿cierto? Y después Radio Cacá. Así que le enviamos un gran saludo a don Roberto Cárdenas, el trovador del sur, arriba en Las Cruces, que hoy día está de cumpleaños. ¿Quién más? Raúl Alvarado también está de cumpleaños hoy día. Eliana Alvarado también. Dos hermanos ahí, ¿cierto? Que tienen cumpleaños el mismo día. Así que los saludamos con mucho cariño también ahí a mis primos, ¿eh? Y eso, bueno, durante la mañana vamos a irle contando cositas bonitas ahí. Enviamos un saludo también a nuestro director de la radio, don Javier Oyarzo, que hoy día no está por acá, ¿cierto? Por eso estamos hoy día acompañándoles a ustedes, por supuesto, y las ganas de volver a la radio siempre, siempre están, así que lo hacemos con mucho cariño, y qué mejor que aquí en la 96.3 Radio San Gabriel. Nosotros seguimos con buena música a esta hora de la mañana.

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son las 10 de la mañana con 15 minutos. 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Tenemos 6 grados a esta hora de la mañana aquí en nuestra comuna, está con bastante neblina. Hoy anoche había mucha neblina, sí, estaba medio peligroso. Ahí pedirle a nuestros conductores que conduzcan con precaución. Cositas que tenemos para hoy, a ver, le vamos contando. 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Y hoy día, en la noche, para quienes les gusta, cierto, salir a disfrutar, tenemos un gran bingo bailable a beneficio de la Junta de Vecinos de Tegualda. Hoy, a partir de las 20 horas en el cuartel de bomberos de la localidad de Tegualda, tenemos hoy espectaculares premios, entre los que destaca, por ejemplo, 300 mil pesos, 200 mil pesos, 100 mil pesos, borregas, microondas, jugueras, ¿cierto? En juego de sábanas, canastillo de licores, canastillo de abarrote, ¿ya? Más un premio a la puntualidad. El valor de la tarjeta es de 8 mil pesos, ¿ya? Hoy día, 23 de mayo, a partir de las 20 horas. Oiga, y nosotros, nuestros amigos de la Junta de Vecinos de Tegualda, nos trajeron dos tarjetitas, ¿ya? Así que usted esté atento ahí. ¿Quiere ir al bingo? Claro, oye, la suerte en una de esas está de su lado. Y en la próxima salida al aire, ¿ya? En la próxima salida al aire que hagamos, las primeras dos personas que llamen se van a llevar estas tarjetitas de bingo. Así de regalón estamos hoy día aquí en la San Gabriel, ¿cierto? También con esto que nos trajeron nuestros amigos de la Junta de Vecinos de Tegualda. No se olvide hoy día entonces, a partir de las 20 horas, en el cuartel de bomberos de Tegualda, este gran bingo bailable. Hoy día llegamos regalones a la radio, ¿no? Regalando tarjetas al tiro, ¿no? En el próximo bloque que salgamos al aire, los primeros dos llamados se llevan las tarjetitas de don Mauricio Hernández.

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1: 10 de la mañana, 26 minutos.

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0: Ya faltan 20 minutos para las 11 de la mañana. A esta hora tenemos 7 grados, oiga, y nos va a subir mucho más la temperatura. Se espera una máxima de 10 grados para hoy, nublado. Y para mañana ya se viene algo de lluvia, pero sí sube la temperatura. Para mañana se espera una mínima de 6 grados y una máxima de 16, ¿ya? Pero hoy día hay que andar abrigadito porque va a estar un poco helado, ¿ah? Oiga, se abrieron las líneas, dijimos que en la próxima salida al aire íbamos a regalar las tarjetitas para este bingo de la Junta de Vecinos número 6 de Tegualda, ese bingo bailable que tiene hoy día a partir de las 20 horas en el cuartel de bomberos. Las primeras dos llamadas que entren se llevan las dos tarjetitas. Ya tenemos a alguien en línea, por ahí aparece don Mauricio Hernández. Aló, buenos días.
1: Aló, muy buenos días, don Cahuel.
0: Hola, ¿con quién tenemos el gusto por ahí?
1: Con la señora Angélica Tegualda.
0: Angélica, ¿cómo está usted?
1: Bien, ¿y usted, don?
0: Muy bien.
1: Ya.
0: ¿Usted quiere una tarjetita?
1: Sí, mi niño.
0: Perfecto, ¿su apellido, señora Angélica?
1: Jara.
0: Angélica Jara. Oiga, tiene que retirarla antes de la una acá.
1: Oye, pero ¿cómo lo puedo hacer? Yo estoy en Tegualda y no puedo ir para allá.
0: Ah, ahí. ¿Puedo
1: mandar para acá?
0: Ahí no, ya imposible nosotros hacer más, pues. Oiga.
1: Ah, pero de la los que hacen el bingo no la podrán retirar ellos, alguien o no.
0: No, nosotros ahí no nos regalaron las tarjetas para que las regalemos aquí en la radio hoy día antes de la una.
1: Chuta.
0: Más no podemos hacer, pues, señora Angélica.
1: Sí, lo entiendo. Ya, sí. Chuta, es que como es sábado no hay bus para Tegualda, pues, o sea, para Fresa, que diga.
0: No.
1: No sé cómo la hago.
0: Ya. ¿Y alguien conocido de acá que se la lleve?
1: Pero es que no sé quién, pues, alguien que se pueda ofrecer, si que alguien
0: pueda contar. Ay, no podemos hacer nada, señora Angélica. Nada.
1: Ya,
0: señora Angélica. Chau. Bueno, chao. Al agua se fue el primero, porque por ahí viene entrando otro llamadito. ¿Aló? Hola, ¿con quién por ahí?
2: ¿Cómo está, don Cahuel? Con Mario Igor por acá.
0: Don Mario Igor, qué gusto saludarlo. ¿Usted se quiere incluir para la tarjetita?
2: Claro, pues estamos aquí huerteando y escuchando la San Gabriel, entonces... En el descanso es el llamado.
0: Me parece muy bien. Oiga, tiene que retirarla antes de la una aquí en la radio.
2: Ya tengo el mismo problema que tiene la señora que llamó recién.
0: Pero
2: yo
0: ¿cómo?
2: La voy a mandar a...
0: Ya. Busqué la solución.
2: Que me la vaya a retirar, po.
0: ¿Ah?
2: Yo tengo que la vaya a retirar.
0: Ya, perfecto. Ahí sí, pues ya. Cuéntanos, ¿quién va a ir a retirarla?
2: No sé, voy a llamar para allá. Mi hermana, puede ser mi cuñado que está ahí. Tengo allá mi hija.
0: Ya, pues. Perfecto. Ni un problema, don Mario. Oye, hasta ¿cómo están los chanchitos? Dijo. ¿Cómo están los chanchitos por ahí?
2: Aquí hay chanchitos, sí, pues.
0: Sí,
2: ahí,
0: no.
2: Y... pollitos, estamos limpiando la huerta para empezar la siembra, si Dios quiere.
0: Eso, hay que aprovechar el tiempo que está fresquito, sí. Ahí para trabajar en la huerta. ¿Ya no, don Mario?
2: Transpira la pura nariz.
0: Ya, don Mario. Ah, entonces, ya. Está escrito con su nombre aquí para que la venga a retirar a alguien.
2: Ya, listo nomás.
0: Ya, hermano. Muchas gracias, don Mario. Bien ahí, don Mario Igor. ¿Eh? Nuestro amigo que trabaja en el purísimo corazón de María. Y así que un abrazo para él también. Y ya, se fue la primera. Ya, se fue la primera tarjetita. Estamos ahí, entonces nos queda una sola. Al siguiente llamado se va. ¿Qué más tenemos para contarle hoy día? Oiga, arriba de Las Cruces, hoy día saludamos al Club de Adulto Mayor de Las Cruces, que se van a juntar luego, ¿eh? Como a las 12, la 1 por ahí, ya se van a reunir ellos ahí en la sede de Las Cruces. Así que un abrazo para la señora Luz. Para don Miguel y para toda la directiva y para todos los socios también, por un lindo club de adultos mayores que tenemos ahí en Las Cruces. Mientras esperamos el siguiente llamado, seguimos con buena música, por supuesto, aquí en la 96.3 Radio San Gabriel.

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1: 10 de la mañana, 53 minutos.
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Las 11 de la mañana ya con 10 minutos, así vamos avanzando en esta fría mañana, ¿cierto?, del 23 de mayo, como efeméride hoy día, ¿cierto?, en 1937 se inauguró el obelisco, miren, interesante, ahí está, que se encuentra ya en Buenos Aires, Argentina, ¿eh? Un día como hoy, 23 de mayo. Oye, y un 22 de mayo, si ustedes se recuerdan, los más adultos, un 22.

0: del terremoto del 60. Oiga, ¿han llamado a don Mauricio? ¿Sí? ¿Sí? Estamos con llamadito. ¡Aló!
1: ¡Aló! ¡Buenos días!
0: Muy buenos días. ¿Con quién hablamos?
1: Mire, estoy hablando con Alicia, que me pidieron que llamara.
0: ¿La pidieron que llamara? A ver, cuéntelo.
1: Y yo no voy al bingo, pero hay una persona que quiere ir.
0: ¿Ya?
1: Sí, el nombre de Irene Saldivia.
0: ¿Irene Saldivia?
1: Sí.
0: ¿De dónde ella?
1: ¿Aquí de Fresia?
0: Ya. ¿Y por qué no llamó la señora Irene?
1: Porque ella no le gusta que le escuchen su voz.
0: Ah, no, pues. ¿Y por qué no se deja la tarjeta para usted si usted fue la que llamó?
1: Porque yo no salgo los bingos.
0: Ya no, oiga, tiene que venir a buscarla antes de la una.
1: Sí, pues.
0: Ya,
1: sí,
0: desde
1: pues,
0: ahora hasta antes de la una tiene que venir a buscarla, ¿ya?
1: Sí, no hay problema.
0: Ya no más, ni un problema.
1: Muchas gracias.
0: ¿Y su nombre usted, perdón?
1: Alicia.
0: Señora Alicia, muchas gracias por llamar.
1: Ya.
0: Bueno, pues que tenga lindo día.
1: Ustedes también.
0: Gracias. Chao, chao. Ahí está. Se fueron las dos tarjetas de bingo. ¿Eh? Se fueron las dos tarjetas de bingo ya para este bingo que tenemos en Tegualda a beneficio de la Junta de Vecinos. Ya hoy a las 20 horas ahí en el cuartel de bomberos tenemos 300.000 pesos de premio, 200.000, 100.000, una borrega, un microondas más 50.000 pesos, una juguera más 50.000 pesos. Un cubrecama más 30.000 pesos, un juego de sábana más 30.000 pesos, un canastillo de licores más 30.000 pesos, un canastillo de abarrote más 30.000 pesos y un premio a la puntualidad. Y la tarjeta tiene un valor de 8.000 pesos. Mucho éxito ahí para nuestros amigos de la Junta de Vecinos de Tegualda. Hoy, a propósito de Tegualda, enviamos un gran saludo también a nuestra amiga Daniela Álvarez de Zona Sur, que hoy día está de cumpleaños también, así que aprovechamos de saludarla con mucho cariño a nuestra amiga Daniela Álvarez, que hoy está de cumpleaños. Muchas, muchas felicidades. También está de cumpleaños nuestra amiga Ariela Alvarado, ¿eh? Nuestra amiga Blanca Ariela Alvarado, así que muchos saludos para ella también. Que sea un día maravilloso para todos los de cumpleaños. Eso. 11 de la mañana con 13 minutos y hasta ahora tenemos 8 grados aquí en nuestra comuna.

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1: 11 de la mañana, 25 minutos.
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11 de la mañana ya con 38 minutos, ya se fueron las dos tarjetitas de bingo, ¿eh? Así que felicitaciones ahí a don Mario Igor y a la señora Irene Saldivia, ¿eh? Tienen que venir a buscar sus tarjetitas, ¿eh? No se olviden, antes de la una para poder retirarla. Oiga, mire, les cuento, sabemos nosotros que nuestra comuna tiene un alto índice de personas que deciden terminar con su vida, y en ese sentido, cierto, acá también nosotros como radioemisora hemos sido golpeados en algún momento por esta situación, cierto, con nuestro amigo que recordamos con mucho cariño ahí, Miguel Ángel Vera Vera, y así muchos hemos pasado por estas situaciones. Y acá en Fresia se formó una agrupación que se llama Guardianes por la Vida. Es una agrupación social, cultural, deportiva, ¿cierto? Que busca, de una u otra forma, hacer conciencia, hacer actividades que vayan en llegar, ¿cierto?, a la mayor cantidad de personas y poder también ser un incentivo para la vida. Ahí nos puede encontrar como en las redes sociales, ya, como Guardianes, Asociación Social, Cultural y Deportiva Guardianes por la Vida, donde también podrá encontrar información, reflexiones, mensajes positivos. Y si usted se quiere unir también a esta agrupación, bienvenido sea. Se puede contactar ahí a través de las redes sociales. Pero esta es una agrupación que nos hacía falta como comuna, nos hacía falta como sociedad, ¿ya? Porque es un tema que hay que conversar, es un tema que tiene que hacernos sentido, es un tema que tiene que llamarnos la atención. Y si bien es cierto, a lo mejor no tenemos las herramientas médicas, ya, a lo mejor no tenemos los instrumentos para hacer intervención, si sí queremos comenzar con algo, queremos comenzar con hacer sentir que las personas no están solas, hacer sentir que usted puede acudir a alguien si necesita conversar, si necesita no sé si algún consejo, pero sí, por último, que alguien lo escuche, le pregunte cómo está, ¿cierto? Y le ayude a buscar, a modo de orientación, ¿cierto?, las herramientas para poder salir de esto tan difícil que nos toca como personas, de repente, lo que es la depresión, lo que es la tristeza, los traumas emocionales. Y la verdad es que la invitación es a que usted se haga parte. Tenemos muchas acciones que queremos hacer, donde queremos involucrar también a la comunidad. Aquí yo creo que tiene que ser un trabajo en conjunto entre la agrupación, las autoridades, los medios de comunicaciones, los centros de alumnos, los centros de padres, las juntas de vecinos. Aquí tiene que ser un todo y tenemos que enfrentar esto como sociedad, tenemos que enfrentarlo como comuna, ¿ya? Así que dejarle la invitación para que usted también sea parte de esta agrupación maravillosa que se llama Guardianes por la Vida. Tenemos nuestro amigo Carlos Subiabre, que hoy en día es nuestro presidente, ¿cierto? Está nuestro amigo Tito Cádiz, ¿cierto? Tito, que es nuestro amigo ahí del registro civil, que es nuestro tesorero, no, nuestro secretario, perdón, o tesorero, y que él le habla como secretario. Pero tenemos personas maravillosas formando parte de esta agrupación. Esta es una directiva provisoria, ¿cierto? Una vez que ya en un tiempito más vamos a tener nuestra directiva definitiva para
poder accionar también otras cosas, otras actividades. Así que le dejamos la invitación para que usted también sea parte de esta maravillosa agrupación en prevención del suicidio, ¿verdad? Guardianes por la Vida. Así que enviamos un cariñoso saludo a todos los integrantes y a todos quienes quieran también integrar esta agrupación, ¿ya? Les dejo ese datito. Otro datito que tenemos ya, porque ya nos va pillando la hora, ¿cierto? Es que nuestra amiga Silvia Arzola está con su venta de empanadas. Ahora a las 12 ya salen ahí en Juan Schuerter 235, empanadas de carne picada. El bingo hoy día a las 20 horas en el cuartel de bomberos de Tegualda, organizado por la Junta de Vecinos. Y estábamos revisando recién, Mauricio Hernández, ¿cierto?, que nos acompaña en los controles, que anoche nuevamente entraron a robar en un vehículo. Ya se está haciendo habitual esta situación en nuestra comuna. Han entrado a casas, han entrado al comercio, ya hace unos días atrás entraron en una farmacia, ¿cierto? Y da impotencia, da rabia, de verdad, que nuestra comuna, siendo considerada una de las más tranquilas, esté llegando la delincuencia, o estén tomando hábitos, a lo mejor los mismos fresianos, ¿ya? Porque siempre decimos que llegó, a lo mejor no llegó, a lo mejor gente de acá mismo que está tomando esos hábitos. Y hay que hacer un llamado de alerta ahí, porque no puede seguir sucediendo. Hay que activar, ¿cierto?, los protocolos de seguridad. Hay que también, como sociedad, como vecinos, cuidarnos entre nosotros, ¿ya? Que no nos pase lo que pasa en Santiago, ¿cierto?, que podemos ver que están asaltando una persona al lado de nosotros y pasa como si nada por el lado. Acá tenemos que activarnos también nosotros como sociedad, como comuna, como vecinos. Si vemos algo extraño, avisar, ¿ya? Llamar a carabineros o también tratar de frenar y cuidarnos. Tenemos que cuidarnos entre nosotros, porque no puede seguir pasando que se metan en los vehículos, que se metan en las casas, en los domicilios, que se metan en el comercio, ¿ya? Así que es preocupante la situación, porque nuestra comuna es una comuna relativamente tranquila y que no caigamos en esas cosas, ¿ya? Nosotros vamos a la música y después ya volvemos para la despedida.

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Las 11 de la mañana ya con 53 minutos. Hoy estamos llegando casi al final de nuestro programa. Mire, tenemos algunas cositas por acá. Le cuento. Me dicen por acá, hola compadre, aprovechando que está en la radio, salúdeme a mi esposa, ¿cierto? A nuestra amiga Magali Lorena, ¿cierto? Que hoy día está de cumpleaños, nuestra amiga Lorena Maldonado, que está de cumpleaños hoy día, la saluda, ¿cierto? Su esposo y sus hijos, como familia, dicen que la quieren mucho. Así que, comadre, muchas, muchas felicidades para usted también de nuestra parte, que sea un día maravilloso, que la regaloneen harto, harto, harto. Esa es la idea, ¿eh? Que tenemos también para contarles, no se olviden que hoy nuestra amiga Silvia Arzola está con su venta de empanada ahí en Juan Schuerter 235 en su domicilio, y también en el Estadio Municipal de Fresia hoy día se está llevando a cabo una actividad relacionada con las promesas del sur, ¿ya? Están los equipos ahí de Unión Española, ¿cierto? Obviamente las escuelas de fútbol, los chiquititos, para que no se crea usted y dice, uy, van a la Unión Española, no. Los chiquititos ahí, ¿cierto? De las escuelas de fútbol de acá del sur, de Unión Española, Universidad Católica, ¿cierto? Nuestro amigo de la escuela básica, también aprovechamos enviarle un gran saludo a todos los chiquititos que van a jugar hoy día ahí, pues, ¿ah? Ahí juega el chunchito, como dice, cierto, Agustín Alvarado, hoy día juega en el estadio ahí, mijito, así que un saludo grande, un abrazo grande para él y para todo su equipo ahí de la escuela básica, ¿eh? Que les vaya pero súper, súper bien hoy día, ¿ya? Por acá que tenemos, dice nuestra amiga, cierto, una amiga que nos llama acá, dice, hola amigo, estoy escuchando la radio y totalmente de acuerdo contigo con el tema de la delincuencia acá en nuestra ciudad. Creo que falta empatía entre los vecinos. Exacto, falta ser más unido y enfrentar la delincuencia. Y también un llamado a los papás, oiga, esto sucedió a las 4:30 de la mañana, lo de anoche, entraron a un vehículo. 4:30 de la mañana, se ven en las cámaras ahí, son niñitos, son niños que andan ahí. Oiga, por favor, también un llamado a los padres, ¿cierto? De ver en qué andan nuestros hijos. Si bien es cierto, de la puerta para afuera, muchas veces los hijos son otras personas que lo que son de la puerta de la casa hacia adentro. Pero hay que poner atención, hay que poner ojo, hay que tener cuidado, hay que conversar con nuestros hijos también y como sociedad, como comuna, estar atentos, cuidarnos entre nosotros mismos. He visto en varios domicilios, principalmente en la Villa Los Alcaldes, que dice, yo cuido la casa de mi vecino. Eso tiene que ser, cuidarnos entre todos como vecinos y enfrentar la delincuencia. Que no se nos siga, ¿cierto?, convirtiendo Fresia en lo que hemos visto en la última semana. Porque lo que yo le contaba, ¿cierto?, de la farmacia, del domicilio que entraron acá, lo del auto, pasó todo esto esta semana. En una semana, ¿ya? Entonces hay que poner cuidado, hay que poner ojo y protegernos. ¿Qué nos queda, cierto? Desearle que tengan un lindo sábado. Agradecer a todos ustedes por la sintonía, invitarlos a que sigan la sintonía de la radio San Gabriel, la 96.3, con su programación habitual de día sábado. Agradecer que me hayan dado la oportunidad de hoy día estar acá llegando hasta ustedes y saludar a todos quienes están de cumpleaños, a quienes también están de onomástico, los desiderios. Por mi parte, muchas gracias. Si Dios quiere, será hasta una próxima oportunidad en que nos inviten aquí, por supuesto, a compartir esto tan lindo que es la radiodifusión. 11:58, nos vamos. Chao, chao.

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0: Radio San Gabriel le indica la hora.
1: 12 horas, 4 minutos.
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3: Doce horas, 13 minutos.

Muchas gracias.

0: de fuerte aplauso.
1: Muchísimas gracias.
2: 12 horas, 20 minutos.
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0: tal? ¿Cómo están? Buenas tardes, bienvenidos y bienvenidas a esta segunda edición del Diario de Cooperativa de sábado 23 de mayo de 2026. La temperatura en Santiago está en 5,3 grados a esta hora, está muy nublado todavía en la capital y la máxima que nos espera para este día sábado es de 11 grados y vamos a mantener nubes durante todo el día. En el norte del país, Arica e Iquique esperan 22 y 21 respectivamente, se va a despejar un poquito en la tarde en Iquique, para Antofagasta 17, 18 en Copiapó, La Serena, Coquimbo se mantiene con nubes y una máxima de 14 grados, Valparaíso también 11 grados, Rancagua 10, 10 para Talca y para Chillán, 13 grados para Concepción, también con toda la jornada nublada, 12 para Temuco, 11 para Valdivia, para Puerto Montt también jornada nublada durante este día sábado y una máxima de 12 grados. En Punta Arenas, 8 grados de máxima y también nubes durante toda la jornada. Con esta revisión de meteorología, pasemos a las noticias.
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0: Comenzamos revisando información policial. Cae banda juvenil tras el robo frustrado de un vehículo en Renca. Todos mantenían antecedentes y uno de ellos estaba prófugo de la justicia. Mientras que un operativo de la PDI en Macul y Viña del Mar dejó a 3 personas detenidas por su participación en un robo con intimidación de un automóvil. El detalle lo trae Pablo Rivera. ¿Qué tal? Buenas tardes.
3: Sí, Fernanda, ¿qué tal? Muy buenas tardes. Comenzamos con un procedimiento ocurrido durante esta mañana, luego de que el bloque antiencerronas de carabineros, tras frustrar exitosamente el robo de un vehículo, inició una persecución por la autopista de Espucio Norte y que se extendió hasta la comuna de Renca, en específico hasta el pasaje El Fogonero, a la altura del 1161, donde se logró finalmente la detención de 3 sujetos. Los imputados son todos menores de edad de 15, 16 y 17 años respectivamente, con antecedentes por diversos delitos. Incluso uno de ellos contaba con una orden de detención vigente por el delito de robo con intimidación, receptación y robo con violencia, mientras que otro menor no estaba respetando una medida cautelar de arresto domiciliario total. Durante la revisión del vehículo en que se trasladaban los antisociales, se encontró un arma de fuego que era réplica de un subfusil. Así lo explicó el teniente Fabián Lagos, del departamento SEB de Carabineros.
4: Se logró la detención de 3 sujetos, todos menores de edad, que inclusive mantenían un amplio prontuario policial por delitos similares y obviamente 2 de ellos estaban prófugos de la justicia. Debido a esto, el actuar de estos sujetos se debió a que en la comuna de Renca, al obviamente intentar realizar una encerrona en el lugar a una víctima, fueron fiscalizados por personal de carabineros, logrando la detención metros más allá y obviamente la incautación de una subametralladora que era una réplica exacta de una subametralladora real. Ellos mantenían 15, 16 y 17 años. Esos sujetos tenían un nutrido puntario policial por delitos similares, o sea, robo con violencia, robo con intimidación, porte de armas de fuego.
3: Bien, durante las próximas horas se espera que los menores detenidos pasen a los respectivos controles de detención. Vamos ahora a cambiar de tema porque tras un operativo paralelo de la Policía de Investigaciones en las comunas de Macul y Viña del Mar es que se logró la detención de 3 imputados por su presunta participación en un robo con intimidación de un vehículo motorizado. Eso además de incautar diversas drogas, también teléfonos celulares, las vestimentas utilizadas durante el ilícito y también la recuperación de un vehículo que estaría vinculado a distintos delitos que están siendo investigados también por la PDI. En lo que respecta en concreto al procedimiento en la quinta región, esto ocurre en el sector de Forestal Alto, donde se detuvo uno de los investigados, esto mientras infringía la ley 20.000 al mantener diversas sustancias ilícitas en su poder. Mientras que en Macul, tras el ingreso a una vivienda, se logra la detención de otros 2 imputados, además de evidencia importante para las diligencias que continuarán con la investigación. Respecto a la droga, se trata de cannabis sativa, ketamina, cocaína base y clorhidrato de cocaína, además de una balanza digital para su respectiva dosificación. Todos estos antecedentes ya fueron puestos a disposición del Ministerio Público para que los imputados sean derivados a los respectivos controles de detención y formalización, Fernanda.
0: Gracias por la información, Pablo Rivera. Buenas tardes.
3: Muy buenas tardes.
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0: Y trabajadores de la salud acusan que el gobierno está escondiendo la totalidad de los recortes que harán en esa materia. Parlamentarios piden más transparencia y proponen que se revierta la reducción del presupuesto en los centros de atención pública. Paula Lillo nos trae toda la información. ¿Qué tal? Buenas tardes.
5: Buenas tardes, Fernanda. Sí, siguen las reacciones por el recorte del 2,5% anunciado por el gobierno al Ministerio de Salud. Diversos gremios, alcaldes y otras figuras políticas de distintos sectores se han mostrado en desacuerdo con esta medida, asegurando que podría tener consecuencias en la calidad de la atención primaria. A esto se suma también la Federación Nacional de Trabajadores de la Salud, ya que Emerson Berrío, su presidente, aseguró en Cooperativa que esta reducción presupuestaria no solo pondría en peligro extremo la atención, sino que también afectaría a otras áreas en las que el gobierno aún no ha profundizado.
6: Nosotros evaluamos esta medida como gravísima y muy irresponsable desde el Ministerio de Salud y del Ministerio de Hacienda y propiamente tal del gobierno, porque en definitiva no estamos frente a un simple ajuste contable, estamos ante una decisión política que va a golpear directamente la capacidad de la atención pública. El mismo decreto 333 anuncia una reducción de 413.000 millones de pesos. Eso significa que no solo va a afectar a salud, va a afectar a FONASA, la subsecretaría y su red asistencial completa, la atención primaria, que es el primer eslabón de salud que la población tiene, o sea, un 2,5% para nosotros y nuestra evaluación es que es una forma fría de esconder el impacto real.
5: En el mundo político también hay descontento por la medida. En conversación con Cooperativa, el senador del PPD, Pedro Araya, aseguró que está dispuesto a conversar con el gobierno sobre el proyecto de reconstrucción nacional, donde pondría como condición que el Ejecutivo retracte los recortes a los servicios de atención pública. Por otro lado, el diputado de RN y presidente de la Comisión de Salud de la Cámara, Andrés Celis, pidió al gobierno mayor transparencia frente a los recortes y citó al subsecretario de Redes Asistenciales a la Comisión para entregar explicaciones.
7: Que se repongan los dineros para los servicios de salud y para que los hospitales puedan operar normalmente. Entonces la oposición tiene que mirar la cancha completa y nosotros tenemos espacio para poder presionar y evitar que esos recortes continúen. Hay un tema que por lo menos yo lo voy a plantear al gobierno, de que me expliquen ellos, bueno, ¿por qué razón le están regalando 4.000 millones a las grandes empresas, a las grandes fortunas de Chile y le están recortando el presupuesto para que funcionen los hospitales, los consultorios donde se extiende la gente más modesta?
8: Lo que ha faltado es que la ministra, que su secretario de asistencial entreguen toda la información, porque por cierto asusta, porque lo que no puede ocurrir es que esta disminución afecte a los pacientes. Pues a mí me dicen que es en licencias médicas, que es para mejorar la eficiencia en la adquisición de medicamentos. Obviamente que a mí me van a convencer.

0: finalmente reduce la capacidad del Estado para recoger recursos y para hacer gasto social es muy complicado. Nosotros creemos que esto va a generar un daño muy importante a los municipios de Chile, y hoy día con estos recortes finalmente nos estamos preguntando si plantar menos árboles, si contratar menos gente en seguridad, tener que echar a médicos y enfermeros para por las atenciones de salud. Entonces esperamos que sea revertido en el Senado.
1: A esto se le suman las advertencias de los gremios del sector de la salud, que plantean que esta reducción presupuestaria dejaría a los hospitales sin recursos al llegar a agosto. Fernanda.
2: Gracias por la información, Paula Lillo. Buenas tardes.
1: Buenas tardes.
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2: Al interior del sector, los detalles los tiene Carla Fernández. ¿Qué tal? Buenas tardes.
4: ¿Qué tal, Fernanda? Muy buenas tardes. Sí, porque sigue el debate en torno al Plan de Reconstrucción Nacional impulsado por el gobierno, pero ahora en el Senado, donde deberá iniciar su segundo trámite constitucional. Pese a que la iniciativa deberá pasar previamente por las comisiones de Hacienda, Trabajo y Medio Ambiente, algunos senadores ya anticipan su posición, lo que ha encendido las alarmas en el oficialismo, considerando que el bloque cuenta con 26 votos en la Cámara Alta, justo el mínimo necesario para aprobar la iniciativa. En esa línea, el senador independiente y ex Renovación Nacional por la región de Magallanes, Alejandro Kuzanovich, en conversación con el diario de Cooperativa, expuso su molestia tras acusar que el Ejecutivo negoció con sectores de la izquierda en la zona y reiteró su intención de votar en contra del plan.
5: El gobierno negoció con un sector de izquierda de Magallanes y eso fue una tremenda falta de respeto para los magallánicos, digamos. Yo estoy molesto, negociaron a espaldas del diputado, a espaldas mías. La reforma tiene muchas cosas que hay que ajustar, que no son muy buenas. Tú no puedes estar con un gobierno que es desleal y te traiciona. Yo le hice todas las señales había por haber y no hay caso, así que voy a votar en contra nomás. Hay hartas cosas que hay que ajustar, por ejemplo, la devolución de los gastos en el caso de los estudios de impacto ambiental que salgan rechazados, ese tipo de cosas no puede ser porque se van a prestar para negociados.
4: El conflicto se desató luego de que Kuzanovich afirmara que la moneda favoreció entendimientos con el senador Karim Bianchi al momento de definir el nombramiento en la delegación presidencial de Magallanes. Sin embargo, el propio parlamentario independiente aludido desmintió los dichos y señaló que su voto para la mega reforma aún está en evaluación.
6: En cuanto a lo del senador Kuzanovich, él tiene la libertad para votar como quiera. Solamente que uno esperaría que uno votase en virtud del mérito de los proyectos y no como lo hace él, en base a pataleta, le dan una tribuna y un espacio en medios nacionales que él no tiene, porque debe ser de lo peorcito que hay en el Senado, y si él piensa que el cargo de senador le sirve para tener una agencia de empleo con el gobierno, yo creo que está bastante equivocado, y que el gobierno tiene la libertad de colocar a quien quiera. Lo que va a pasar en el Senado es que van a haber muchas modificaciones, las cuales yo voy a intentar participar, tratando de cambiar lo que no me parece, y en base a ese resultado yo tendré que evaluar mi voto. Si fuera lo que se votó en la Cámara de Diputados, está en contra. Yo espero que el gobierno cambie el proyecto, se hagan modificaciones para avanzar.
4: En paralelo, el senador de Demócratas, Ignacio Walker, abordó el proyecto de Sala Cuna Universal luego de señalar que su voto favorable a la denominada Ley Miscelánea dependerá del avance de esta iniciativa.
7: Junto a la diputada Joana Pérez habíamos exigido el apoyo del gobierno al proyecto de Sala Cuna. Recordemos que la izquierda en el Senado había votado en contra la idea de legislar este proyecto que nació en una moción del expresidente Sebastián Piñera. Hemos propuesto además una fuente de financiamiento concreta. Se habla que podría haber un déficit de 300 millones de dólares para financiar la Sala Cuna, pero que podamos lograr un buen proyecto de sala cuna universal y que quede despachado este año 2026.
4: Bien, y respecto al avance del proyecto, este iniciará su discusión a partir del 1 de junio, luego del término de la semana regional en la Cámara Alta.
2: Gracias por la información, Carla Fernández. Buenas tardes.
4: Buenas tardes.
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9: Cooperativa. 1:16. 1:16.

0: hay opiniones divididas entre ex titulares de Interior con respecto a las designaciones de los biministros. Desde la oposición afirman que la salida de Steinert demuestra que no existe un plan en materia de seguridad, todo de cara a la cuenta pública. Cristian Aburto con los detalles. ¿Qué tal, Cristian? Buenas tardes.
1: Buenas tardes, Fernanda. Luego de la salida de las ex ministras Steinert y Cedini del gobierno, realizó este viernes el primer consejo de gabinete de cara a la primera cuenta pública del presidente de la República, José Antonio Kast, del próximo 1 de junio. El Ejecutivo buscará destacar la mega reforma que fue aprobada en la Cámara de Diputados y fue despachada al Senado, y uno de los desafíos será que el nuevo ministro de Seguridad Pública, Martín Arrau, dé a conocer el plan en esta materia, que fue una de las causas de los cuestionamientos a la ex ministra Steinert. El subsecretario del Interior, Máximo Pavés, afirmó que se busca dar un segundo impulso a las principales prioridades del Ejecutivo. Piezas importantes para esto serán las figuras de los biministros Claudio Alvarado y Luis de Grange, sobre quienes hay opiniones divididas con respecto a sus designaciones. El ex ministro del Interior en el segundo gobierno de la presidenta Bachelet, Jorge Burgos, cree que se puede constituir un solo ministerio entre SECPRES, Interior y la Secretaría General de Gobierno, pero se opone a que un mismo titular esté en Obras Públicas y Transportes. Por su parte, Rodrigo Delgado, quien también ocupó esa cartera, pero en el segundo gobierno del presidente Piñera, cree que tanto Alvarado como De Grange tienen las condiciones para ser biministros.
2: Cuando al Ministerio del Interior se le sacó el tema de la seguridad, creo que las funciones de la Secretaría General de Gobierno y también de la SECPRES pueden en el futuro constituir un solo ministerio y otorgar la responsabilidad al jefe político del gabinete. El Ministerio de Obras Públicas merece un ministro o ministra exclusivamente dedicado a eso. Que el Ministerio de Transporte también tiene una impronta compleja.
3: Interior y SEGOP, estamos hablando de un ministro con una vasta trayectoria, con el ministro Alvarado, acompañado de otro gran profesional, con Max Pavés. Por lo tanto, hay un equipo de trabajo. En el caso del ministro De Grange, pues muy versátil, él puede perfectamente estar en el tema de transporte, pero también en el tema de las obras públicas.
1: Bien, el lunes se espera que el ministro Arrau encabece el comité policial y entregue su primera vocería en el cargo. Ahí el titular entregaría las prioridades de la cartera y podría adelantar también aspectos sobre el cuestionado plan de seguridad. Los ejes y plazos de esto se darían a conocer en la cuenta pública y al día siguiente el propio Arrau explicará todos los detalles en la sesión especial que se convocó con este fin en el Senado. Desde el Parlamento, el diputado socialista Raúl Leiva afirma que la salida de la ex ministra Steinert demostró que no existe un plan definido de seguridad. En cambio, su par independiente en cupo republicano, Enrique Basaletti, cree que el gobierno ha tenido acciones decididas y celebra el cambio de ministro, afirmando que ahora vendrán cambios estructurales.
4: No existe ninguna nueva política pública, ninguna agenda legislativa, ni tampoco una estrategia, planes y programas definidos en materia de seguridad, tal como quedó asentado con la salida de la ex ministra Steinert. Esperamos que el gobierno del presidente Kast enmiende la plana, que en la cuenta pública el 1 de junio pueda hacer los anuncios correspondientes y permitan delinear y establecer una estrategia con planes y programas definidos.
5: Mi evaluación hoy día del gobierno es correcto de tener acciones muy decididas en el corto plazo con cuestiones de carácter operacional, de mejor gestión. Yo celebro el cambio de gabinete en el Ministerio de Seguridad. Ahora lo que toca es precisamente todo aquello que tiene que ver con cambios estructurales.
1: Bien, el gobierno ha definido 3 objetivos para el plan de seguridad: recuperar el control territorial, aumentar la eficacia de la policía y del sistema de persecución criminal, además de fortalecer la institucionalidad. En base a eso, un analista político, René Jara, profesor asociado a la Universidad de Santiago, sostiene que uno de los objetivos de cara a la cuenta pública es precisamente presentar el plan de seguridad, y afirma que la figura de los biministros genera la pregunta sobre la necesidad de fusionar distintos ministerios.
6: Parece que en materia de seguridad el desafío va a ser presentar lo que se vio ya como una carencia, ¿no es cierto?, de este último periodo, de estos últimos meses, ¿no es cierto?, que tiene que ver con el plan, la presentación de un plan con metas, con objetivos, por supuesto, y con plazos. La figura de los biministros, si es que no se decide fusionar un ministerio, debiera ser una figura temporal. Introduce nuevamente esa pregunta sobre la necesidad, ¿no es cierto?, de ajustar el Estado, de ir achicando el número del ministerio y de esa forma también contribuir a la meta que ha fijado el ministro Quirós, ¿no es cierto?, de reducir el gasto público.
1: Este sábado la encuesta Black and White entregó los resultados del último sondeo luego del cambio de gabinete. De acuerdo a esto, un 58% considera que el gobierno debiera poner su mayor énfasis en seguridad versus un 42% cree que debiera ser en economía. En tanto, el 57% declara que José Antonio Kast y su gobierno no han cumplido con las expectativas, han sido deficientes y esperaban mucho más en materia de seguridad, Fernanda.
0: Cristian Aburto, muchísimas gracias. Buenas tardes.
1: Buenas tardes.
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8: Femenina, está cayendo el Olympique de Lyon 1-0 frente al Barcelona, ya ha entrado el segundo tiempo, una buena actuación de Tiane, pero que bueno, terminó cediendo en uno de los tantos del buen equipo catalán, así que esperemos que se pueda revertir esta situación y que Tiane vuelva entonces a ser campeona de Europa. Eso con la chilena lo vamos a estar comentando a las 14 horas en la previa del partido que vamos a tener esta tarde, porque a las 3 van a jugar Ñublense frente a O'Higgins de Rancagua. Partidazo que va a transmitir Cooperativa desde las 2 de la tarde, a las 3 del partido, así que tenemos interesante duelo, perdón, Ñublense, Universidad de Concepción, ese partido, y luego vamos a estar con la Calera Palestino y cerrando esta jornada de día sábado. Una fecha 13 que ayer comenzó con el empate entre Everton y Coquimbo, fue 1-1 ese partido, otra vez el cuadro coquimbano, bueno, dando ejemplo de su buena presencia física, su buena presencia futbolística, y a pesar de tener muchos partidos, recordemos que jugó 2 días entre el partido con Colo-Colo, luego por el torneo nacional con el Audax, después tuvo que enfrentar al Tolima por Copa Libertadores de América, eso fue el martes, y el viernes ayer jugó ante la escuadra Viñamarina, así que buen empate, 1-1 del equipo de Coquimbo. A esta hora en la Florida está jugando el Audax italiano y Cobresal, igualan 1-1, así que a las 3 de la tarde vamos a estar entonces con este Ñublense Universidad de Concepción, luego Unión La Calera Palestino y en jornada de domingo se va a jugar el Deportes Concepción, Huachipato, La Serena con Limache, y el domingo, recordémoslo, a las 6 de la tarde, el clásico en el Claro Arena entre la Católica y Colo Colo. Así que la invitación está hecha. A las 2 de la tarde, Relativo Bay con el polaco Golver, Maxi Videla y el equipo de Cooperativa para este gran encuentro en Chillán, Fecho.
0: Ahí vamos a estar escuchando entonces desde las 2 de la tarde. Gracias, Francisco. Buenas tardes.
8: Chao, que estén bien.

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6: ¿Qué tal? ¿Cómo están? Les saluda Carlos Maturana. Les doy la bienvenida a esta nueva edición de noticias donde sabremos del asaltante que murió tras turbazo a casa del expresidente del Tribunal Constitucional, Iván Aróstica. Codelco está fuera de control. Hablaremos de las declaraciones de Viministro Mas tras sobreestimación de producción en Codelco. Hablaremos del Cernac que oficia a empresas de telecomunicaciones por cambios de servicio sin autorización. ¿Qué hacer si fuiste afectado? En minutos te contamos.
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6: El expresidente del Tribunal Constitucional, Iván Aróstica, repelió un violento turbazo registrado la noche del jueves en su vivienda de San Miguel, luego de que al menos 8 delincuentes armados ingresaran al domicilio donde también estaba su esposa e hijo. En medio del asalto, el abogado utilizó un arma debidamente inscrita para enfrentar a los antisociales, generándose un intercambio de disparos. Producto del enfrentamiento, uno de los atacantes murió en el lugar y tanto Aróstica como su hijo resultaron heridos. El abogado se refirió a los hechos manifestando que nunca ha tenido miedo, pero que solicitará protección.
7: Sí, no, bien, o sea, con un tiro que me llegó en mi brazo, cuchillazo, imagínense, ¿eh? De esa manera, pero entero, como corresponde estar en estas situaciones, protegiendo mi casa y mi familia, que es lo que tiene que hacer todo ciudadano que...
8: Nunca he tenido miedo, pero sí voy a tener cuidado, voy a tomar las medidas que correspondan, voy a pedir la protección, pero no miedo, no corresponde tener miedo, señor, cuando uno está defendiendo lo propio.
6: La esposa del exministro relató que los delincuentes actuaron con extrema violencia y que incluso apuntaron directamente a su marido en la cabeza mientras registraban la vivienda.
9: Muy buena, ¿cómo estás?
10: Muy violento.
11: Está estable.
5: hospitalizado, muy violento, terrible. Sí, venían armados.
9: ¿Con qué tipo de armas se habló?
5: Una sometralladora, sí. Le estaban apuntando a mi marido en la cabeza cuando lo vi yo.
10: ¿A usted la amenazaron?
5: No, a mí no me vieron porque yo estaba en la cocina. Y de ahí los vi. No,
9: ¿y cómo se defendió su marido?
5: Ay, con todo lo que tenía. Con todo lo que tenía.
6: Tras el procedimiento, 7 personas fueron detenidas por su presunta participación en el ataque, algunas de ellas lesionadas. Además, una mujer intentó retirar a uno de los heridos desde una ambulancia, situación que también quedó bajo investigación del Ministerio Público.
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6: El pasado 18 de mayo se conmemoró el Día contra la Explotación Sexual de Niños, Niñas y Adolescentes en medio de preocupación por el aumento de casos registrados en el país durante los últimos años. En este contexto, la Fundación Ciudad del Niño impulsó la campaña Conocer para Proteger. ¿De qué trata? Daniela Pérez nos cuenta más en el siguiente informe.
12: El pasado 18 de mayo se conmemoró el Día contra la Explotación Sexual de Niños, Niñas y Adolescentes en medio de preocupación por el aumento de casos registrados en el país durante los últimos años. Bajo este contexto, la Fundación Ciudad del Niño impulsó la campaña Conocer para Proteger, orientada a fortalecer la detección, prevención y denuncia de este delito, además de informar sobre señales de alerta y riesgos asociados. Marcelo Abarca, subdirector de protección de la Fundación, entregó más información respecto a esta campaña.
13: Hoy el desafío no es solo perseguir el delito, sino también fortalecer la prevención, la detección temprana y la protección efectiva. La responsabilidad es compartida. Familias, escuelas, comunidades, instituciones y el Estado debemos actuar coordinadamente y articuladamente. Las denuncias por explotación sexual infantil han aumentado al menos un 70% en los últimos años, lo que implica mayor visibilización, pero aún no es suficiente, ya que el fenómeno es como un iceberg. Del total de casos, solo se denuncian un porcentaje muy bajo, dadas las amenazas y posibles represalias.
12: Cabe señalar que la Defensoría de la Niñez informó que la tasa de víctimas de explotación sexual infantil aumentó un 73%, afectando principalmente a niñas y adolescentes de entre 14 y 17 años. El informe además advierte un crecimiento sostenido de delitos cometidos en plataformas y entornos digitales, espacio donde especialistas identifican mayores riesgos de captación y vulneración de menores de edad.
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6: Sin vida fue encontrado un turista de 60 años tras un operativo desplegado por bomberos, SAMU, Socorro Andino, Carabineros, CONAF y personal municipal. El hombre cayó unos 500 metros en el volcán Osorno.
11: La región de Valparaíso.
6: El presidente José Antonio Kast entregó medallas al valor a 2 funcionarios de la Armada durante la ceremonia de glorias navales. Los efectivos fueron reconocidos por rescatar personas en riesgo de ahogo en Viña del Mar y Antofagasta.

0: El Servicio Nacional del Consumidor Sernac ofició a Entel, Claro, Movistar y Tubes HD luego de detectar reclamos de clientes que aseguran haber sido cambiados al servicio de televisión satelital sin autorización previa. La investigación busca determinar cómo se realizaron las sesiones de contratos y si existió consentimiento expreso de los usuarios y usuarias para modificar las condiciones originales de sus servicios. Estefan Larenas, presidente de la Organización de Consumidores y Usuarios, entregó recomendaciones para quienes hayan resultado afectados.
1: Es importante que el consumidor, si se ha empeorado su parrilla, por ejemplo, se ha empeorado su servicio con este tipo de cambios que está dado con las empresas mencionadas, es importante que se guarde todo lo que tiene que ver con los soportes, los reclamos. El usuario debe conservar su derecho a terminar el servicio. Por eso que es importante guardar las boletas, el contrato, los mensajes de correo, los pantallazos, los registros de atención y reclamar ante la empresa y el Sernac.
0: Hasta ahora el organismo acumula más de 100 denuncias desde distintas regiones del país relacionadas con alza de precios, eliminación de canales, cambios en la facturación y cobros por servicios no contratados. Además, consumidores acusaron dificultades para poner término a los contratos debido a que las compañías se derivarían mutuamente las responsabilidades. El Sernac recordó que los clientes y clientas tienen derecho a finalizar sus contratos y exigir el cumplimiento de las condiciones pactadas originalmente. Codelco despidió a un ejecutivo y presentó una denuncia penal tras detectar irregularidades en registros de producción de cobre durante 2025. La estatal también aplicó sanciones internas y anunció revisión de sus normas de control y reportes corporativos. Ornella Mellado nos cuenta más en el siguiente informe.
2: El directorio de Codelco resolvió despedir al gerente de presupuesto y control de gestión, César Márquez, sancionar a otros 6 profesionales y presentar una denuncia ante el Ministerio Público tras detectar irregularidades en el reconocimiento y reporte de producción de cobre correspondiente al año 2025. El viceministro de Economía y Minería, Daniel Mas, señaló que es inaceptable lo ocurrido y que no se puede normalizar.
3: Lo ocurrido en Codelco es inaceptable. La auditoría interna confirmó que la producción fue sobrevalorada en casi 27.000 toneladas. No estamos hablando de un error menor, estamos hablando de otra falla grave en los controles, en la gestión y la responsabilidad con que debe administrarse Codelco. Y por respeto a todos los chilenos, no podemos normalizar una conducción que permitió que se llegara a esto. Lo que encontramos fue desorden, opacidad y una gestión que no estuvo a la altura de la responsabilidad histórica de Codelco. Vamos a cuidar a Codelco. Vamos a defender a sus trabajadores y vamos a proteger el patrimonio de todos los chilenos.
2: Una auditoría interna concluyó que hubo desviaciones en el registro de más de 26.000 toneladas métricas de cobre fino en las divisiones Chuquicamata y Ministro Ales, materiales que aún requerían procesamiento adicional. La presidenta de la Comisión de Minería del Senado, Yasna Proboste, también se refirió al respecto, señalando que es grave que la auditoría interna de Codelco haya detectado incumplimientos normativos en el reconocimiento de su producción y que el directorio debe actuar con firmeza.
4: Es grave que la propia auditoría interna de Codelco haya detectado incumplimiento en el reconocimiento de su producción. El directorio debe actuar con firmeza. Esto no puede ocurrir en una empresa de nivel mundial que además es de todos los chilenos y chilenas. Valoro que se haya informado con transparencia y que los antecedentes vayan al Ministerio Público, pero más allá de la magnitud de las cifras, lo urgente es reforzar los controles internos e incorporar los más altos estándares internacionales. Codelco debe demostrar que su gobierno corporativo está a la altura del rol estratégico que cumple para todo el país.
2: Según la investigación, existieron incumplimientos de normas internas, uso improcedente de excepciones y fallas en aprobaciones obligatorias, lo que también habría impactado en metas e incentivos corporativos asociados a producción. La estatal informó que no será necesario modificar sus estados financieros, aunque sí realizará aclaraciones públicas sobre las cifras reportadas. Además, anunció cambios en sus normas internas y el recálculo de incentivos variables vinculados a producción.
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0: Más de 3.000 estudiantes de 50 establecimientos participarán en las primeras Olimpiadas Escolares Rancagua 2026. El evento deportivo se desarrollará entre mayo y noviembre e incluirá disciplinas como voleibol, básquetbol, atletismo, natación y tenis. Eso es todo por el momento. Nos encontramos en la siguiente edición de Noticias.
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0: Muy buenas tardes, señoras y señores. Bienvenidas, bienvenidos. Con la alegría de siempre estamos saludando de los modernos estudios de Aló Senador, con toda la gestión parlamentaria del senador Fidel Espinosa. 19 años en el aire, sí, 19 años en el aire, primero con Aló Diputado y ahora con Aló Senador, este programa que tiene más de 80.000 personas en sintonía cada fin de semana desde Puyehue hasta la provincia de Palena, más de 33 emisoras conectadas. Tenemos mucho que compartir, mucho que entregar en torno al trabajo parlamentario en Valparaíso, senador Fidel Espinosa, y también a sus actividades en terreno. Vamos a saludar a las radios que hoy nos acompañan en cadena, a Radio Reloncaví, la radio con más historia en la ciudad de Puerto Montt. El saludo para Radio Nuevo Amanecer de Fresia y a mi querida comuna Radio Nuevo Amanecer de Yenquihue. El saludo para Radio Gratísima de Puerto Varas, Radio Mirasol, Radio Alerce, Radio San Gabriel de Fresia, Interradio de Frutillar, Radio Acogida de los Muermos y el saludo para Radio Maullín. Para la provincia de Osorno estamos en vivo a través de Radio Supersol, Radio Anaí y Radio Mía de Río Negro, a Radio Viva de la comuna de Purranque. En la provincia de Palena estamos en contacto con Radio Chaitén, Radio Palena y Radio Gualaihuén, sus tres señales, sus dos señales, Horno Pirén y Gualaihué Puerto. También saludamos a Radio Futa del Fú, Radio Valle el Frío y Canal 16 Horno Pirén. Y en la hermosa Isla Grande de Chiloé nos escuchan por Radio Nahuel en su amplia red de emisoras, Radio Keilen, Radio Coloane y por supuesto Radio Reloncaví, señal Chiloé. Y también damos hoy la bienvenida a los colegas de Radio Estación de Puerto Varas. La radio dice que va a tener música, entretención, noticias durante esta semana. Entonces ya está al aire Radio Estación en la comuna de Puerto Varas. Y saludamos también 11 años a la Unión Comunal de Juntas de Vecinos Urbanas y Rurales de Puerto Montt. Hacen una tremenda, tremenda labor social. Saludamos en la conducción a nuestra amiga y colega Claudia Pailales. ¿Cómo está, Claudita? Muy buenas tardes.
1: Hola, Carlitos. Hola, Cristóbal. Un saludo cordial a todos los auditores también que siguen cada sábado a los senadores.
0: Claudia, tenemos como siempre un programa con toda la agenda parlamentaria, tanto en el Congreso, en Valparaíso, como las actividades también en la región de los lagos, y temas regionales también, Claudia, y temas a nivel país que vamos a ir detallando conforme comience el programa y también con comentarios de nuestro senador Fidel Espinosa, Claudia.
1: Así es, como siempre se ha destacado a los senadores, un programa ciudadano, pero también contando la contingencia nacional y el trabajo legislativo.
0: Claudio, vamos con los titulares, Cristóbal, los titulares para esta presente edición de Aló Senador.
2: En Aló Senador, estos son los principales titulares de hoy.
0: Presidente de la República, José Antonio Kast, anuncia primer cambio de gabinete. Ministra Cedini y Steiner dejan el gobierno tras solo dos meses en el cargo.
1: Cámara de Diputados aprueba megaproyecto de reconstrucción nacional y se despacha al Senado.
0: Y Comisión de Vivienda del Senado aprueba Ley Valentín tras muerte de menor al caer de un piso 11 en la comuna de Las Condes.
1: Suspenden clases en el Liceo Politécnico de Castro por plaga de ratones. Los propios estudiantes tenían que sacar, ¿no es cierto?, los roedores con palas.
0: Claudia, y esa es una noticia tremendamente lamentable que nos duele en gran parte, ojo Claudia, contarle a nuestros auditores que en la región de los lagos, tanto en colegios de enseñanza básica, el liceo también, se ha presentado esta problemática de plagas de roedores en diferentes establecimientos educacionales de la región de los lagos, Claudia.
1: Así es un tema que hoy día afecta en general a la región de los lagos y donde además vemos con mucha preocupación de que la actual administración redujo en forma significativa el presupuesto de los SLEP a nivel nacional y en donde, al menos en el caso de Chiloé, es uno de los SLEP, ¿no es cierto?, más perjudicados en materia de disminución de presupuesto.
0: Y lo otro, Claudia, que ojo, hace 2 o 3 semanas se dio a conocer en cuanto a la reducción de presupuesto en diferentes organismos del Estado. Se hablaba de la famosa colación de la JUNAEB, que no le iban a recortar, que no le iban a tocar, y parece que, al parecer, lamentablemente, se confirma que sí va a haber un recorte en cuanto a la alimentación de nuestros niños en diferentes establecimientos educacionales de la región y el país, Claudia.
1: La verdad que en materia de recortes de presupuesto del presente año, del 2026, ha sido una sorpresa todos los días, puesto que el gobierno señala una cosa, después, ¿no es cierto?, dice que no es así, pero la práctica, efectivamente, hay recorte presupuestario y va a haber una afectación a distintos programas de los diversos ministerios que hoy día tiene el Estado.
0: Es así, Claudia. Vamos a saludar y dar la bienvenida a nuestro senador Fidel Espinosa, siempre presente, para comentarnos también todo lo que se viene y conocer también de su agenda parlamentaria. Así que saludamos a nuestro senador Fidel Espinosa.
3: Quiero saludar con mucho cariño a toda la gente que nos está escuchando a través de Aló Senador, tanto en la provincia de Osorno, Llanquihue, Chiloé y Palena. Tenemos una semana llena de comentarios, llena de situaciones que han ocurrido. En primer lugar, solidarizar muy fuertemente con el pueblo boliviano que está viviendo una crisis democrática muy grande. Desde el Parlamento Andino le dimos todo nuestro respaldo al pueblo boliviano, porque independiente de quién hoy día gobierne, lo que importa es fortalecer las democracias. Y el caos, la violencia, el saqueo hace sufrir también a la ciudadanía, que no puede tener acceso a los alimentos, a los combustibles y a todos esos elementos que son de vital gravitancia. Vamos a hablar hoy día en el programa de muchas temáticas que han ocurrido en la semana. La gran polémica, tenemos grandes entrevistados, la gran polémica la vivimos en Chiloé esta semana, con una situación que es para el olvido por parte de la autoridad sanitaria, por parte de la Seremi de Salud de la región de Los Lagos. A pesar de los reclamos ciudadanos de alumnos, apoderados, asistentes de la educación, profesores en el Liceo Politécnico de Castro, estaba lleno de ratones y palomas que los propios alumnos tenían que sacar de las salas de clases, permitieron que se reabra el establecimiento educacional. Vamos a entrevistar a Nicolás Álvarez, que es concejal de la comuna de Castro y quien fue una de las personas denunciantes de este grave hecho. Pero la misma autoridad sanitaria en una comuna vecina, en Keilen, llegó, fue a fiscalizar, es bien la labor fiscalizadora, y fue a cerrar una planta que le daba trabajo a 250 personas. Una incongruencia total con lo que dice el gobierno del presidente Kast, que es generar empleo, permitir que las observaciones que una empresa fiscalizada las pueda subsanar. Vamos a demostrar que sí se puede hacer, señora Seremi de Salud, porque la anterior Seremi de Salud de la región, Karen Solís, va a estar con nosotros en esta entrevista exclusiva para dar a conocer que cuando las cosas se pueden hacer bien, se puede ayudar a la gente, es cosa de voluntad política. A toda la gente de Keilen, mi máxima solidaridad por ese tema. Tenemos también la temática vinculada al reflotamiento del Coñimó. Vamos a seguir luchando para que ojalá la semana que viene sea reflotada la embarcación que permita esclarecer este grave accidente que ocurrió en Ralún, en donde murieron lamentablemente 6 personas que fallecieron de manera tremendamente lamentable producto de esta tragedia que enluta a toda la región. La mayor tragedia salmonera en la historia de la región, con 6 muertos que murieron lamentablemente ahogados, producto probablemente de las escasas medidas de seguridad que existían. Y así estarán, ¿no es cierto?, con nuestro gran locutor, entrevistador Carlos Vidal, con Claudia Pailalef, y también tendremos las cuñas que nos traerá Katy, que cada sábado, ¿no es cierto?, nos trae una cuña importante en una temática, como también Tamara Casanova, Claudia Pailalef, y por cierto, Cristóbal, en esta nueva versión de Aló Senador. Un programa que acompañan más de 80.000 personas por la radio todos los sábados y miles de personas por las redes sociales.
0: Es así, senador Espinosa, un programa social importante, ciudadano, acá en nuestro sur del país. Clarito los temas y el saludo inicial, Claudia, de nuestro senador Fidel Espinosa.
1: Así es, recién estábamos ahí teniendo contacto con él y bueno, contarles que el senador estuvo de comisión de servicios por el país vecino de Bolivia y en este momento quedó varado por la situación que él mismo acaba de señalar en su cuña, ¿no es cierto?, por los problemas internos que hoy día está viviendo ese país.
0: En Bolivia.
1: Así que esperemos que ojalá llegue mañana.
0: Lamentino, ¿eh?
1: Así es.
0: Sí. Claudia, el primer tema que tenemos en pauta fue la noticia política nacional. Presidente Kast anunció primer cambio de gabinete, 69 días, el cambio de gabinete más rápido que se ha efectuado en cuanto a los gobiernos democrático en el país. Ningún gobierno había hecho cambios tan pronto, 69 días. La ministra Cedini, que es la ministra de Seguridad Pública, Mara Cedini, vocera de gobierno, y Steiner, Seguridad Pública, Claudia, dejan sus cargos tan solo 2 meses en el gobierno. A tan solo 69 días de haber iniciado el gobierno, el presidente José Antonio Kast llevó a cabo durante la semana el primer ajuste ministerial, removiendo a la ahora exministra Mara Cedini de la Secretaría General de Gobierno, que era la vocera, y Trinidad Steiner de Seguridad Pública, convirtiéndose en el ajuste ministerial más rápido de 1990 desde el retorno de la democracia en el país.
1: Sí, de esta forma a la vocería de gobierno llegó el actual ministro del Interior, Claudio Alvarado, oribundo de la isla grande de Chiloé, quien ejercerá como viceministro, y por su parte a la cartera de seguridad llegó Martín Arrau, quien hasta antes del enroque ministerial se desempeñaba en el Ministerio de Obras Públicas, y tras la salida de Arrau del MOP, este ministerio fue designado al también ministro de Transporte, Luis de la Grange, quien ahora es el titular de ambas carteras, Carlitos.
0: Es así, y los cambios se dan producto de las críticas que estaban principalmente ambas, ahora secretarias de Estado, dentro de sus respectivas áreas, Trinidad Steiner siendo criticada ampliamente por no presentar un plan concreto de seguridad cuando tuvo su exposición la semana pasada en el Congreso Pleno en Valparaíso, y mezclar problemas personales con su desempeño como ministra, y a Mara Cedini por sus constantes imprecisiones en comunicación cuando realizaba su vocería en el Palacio de la Moneda. Pasemos a escuchar las declaraciones del presidente de la República, José Antonio Kast, tras el anuncio de este primer cambio de gabinete.
4: Quiero detenerme con cariño, con afecto, en quienes hoy concluyen una etapa al servicio de Chile. No esperaba hacer este cambio de gabinete. No era lo que tenía pensado para esta etapa de gobierno. Pero en base al sentido de urgencia que hoy tiene a nuestro país y la necesidad de responder a las tareas que Chile nos encomendó, es que he decidido realizar este ajuste.
0: Hasta ahí, Claudia, lo que dijo en cadena de televisión, en su primera declaración, el presidente Kast, en torno a este movimiento, este enroque que también que hizo en algún ministerio sobre la salida de la ministra, ex ministra Steiner y Mara Cedini.
1: Sí, importante también poder señalar de que del total de 24 ministros, el presidente Kast decidió sacar a 2 mujeres y reemplazarla por hombres del mismo gabinete, y con la salida de Steiner y Cedini creció la proporción a favor de los varones, siendo estos 13 ministros contra 9 ministras mujeres.
0: Exactamente. Escuchemos, vamos también interactuando con nuestro senador Fidel Espinosa sobre estos temas tan importantes que son a nivel país.
5: El cambio de gabinete se veía venir, era inminente, pero nunca pensamos, ¿no es cierto?, que se iba a transformar. Este gobierno, el que dijo que llegaba a asumir la presidencia del país, ¿no es cierto?, en un estado de emergencia, en que ellos tuvieron ya su primera emergencia y tuvieron que realizarla sacando a 2 mujeres del gabinete que desde mi punto de vista no estaban cumpliendo las expectativas ni del gobierno ni de la ciudadanía. Me refiero a la ministra Cedini y también a la ministra Steiner. Yo encuentro que quedaron cortos. Era un cambio de gabinete mucho más amplio, porque aquí tenía que haber incorporado a la ministra de Ciencia, que se ha visto involucrada en cuanto tema hay, con haber sido, ¿no es cierto?, o haber omitido en sus temas matrimoniales aspectos sustanciales, ¿no es cierto?, de su patrimonio, y hoy día mismo no concurriendo a la Cámara de Diputados, donde estaba citada y convocada, porque estaba en Estados Unidos. Y por otro lado, ¿para qué estamos con cosas? El ministro de Transporte, el de Grange, es un ministro que está con un cuestionamiento gravísimo, y lo digo con toda claridad. Ministro de Transporte, usted tiene vínculo con las aplicaciones de Uber, y por esos vínculos de usted y de su equipo de gabinete, hoy día lo que está haciendo el gobierno es flexibilizar, es bajar los estándares de exigencia para los Uber permitiendo que en Chile nos llenemos de vehículos de 800 centímetros cúbicos en las calles, lo que puede significar un grave problema no solo de contaminación, de tacos, sino que por sobre todas las cosas de seguridad para la familia. Ministro Legrange, ¿usted va a ser responsable si el día de mañana un Uber de 800 centímetros cúbicos con una familia íntegra tiene un accidente y hay fallecido? Porque no nos ha querido escuchar.
0: Hasta ahí el comentario, la intervención también en nuestro programa, Claudia, con temas tremendamente interesantes, con temas regionales en el país, que nos trae el senador Espinosa, sobre todo con el último párrafo de su intervención, Claudia, que también le queremos pedir su opinión como ex autoridad, ex delegada presidencial del gobierno del presidente Boric en Osorno, Claudia Pailalef, en torno a esta famosa ley Uber, que tiene ahí una letra chica, que ya lo dieron a conocer de diferentes sindicatos regionales y un paro también el otro día de colectiveros y taxistas en Santiago, modificando esta ley de una otra manera para que un vehículo más liviano, Claudia, pueda utilizar y pueda transportar pasajeros en el país.
1: Sí, una preocupación de parte del gremio a nivel nacional y de que también a través de la acción del senador Fidel Espinosa se han tomado medidas como la presentación hace unos días atrás ante la Contraloría General de la República, y efectivamente es un cambio al reglamento de parte de la actual administración. Se había llegado a un consenso con el gobierno del expresidente Gabriel Boric de un reglamento que dejaba finalmente a todos los actores en equilibrios y con un tema muy importante para garantizar la seguridad de quienes hoy día utilizan las plataformas. Bueno, todo eso cambió con la administración del presidente Kast, y estamos en un proceso bastante importante para saber finalmente si van a echar pie atrás, ¿no es cierto?, a esta medida que tiene como muy, muy, muy preocupados a todo el mundo, porque va a generar una afectación a los taxis y taxis colectivos a nivel nacional, pero también es una situación de riesgo para todos los usuarios de plataformas.
0: Es así, Claudia, y aprovechando también que ya estamos hablando en temas de transporte y todo, se venía y se había anunciado con bombo y platillo para Osorno y para la provincia un proyecto emblemático, moderno, para la electromovilidad, el transporte público, Claudia. Está en veremos, al parecer, no sé, ¿qué va a pasar en cuanto al presupuesto? ¿Se va a dar el presupuesto por parte de este gobierno, Claudia? Queremos también pedirle su opinión como hija de la provincia de Osorno, como ex autoridad, porque había mucha ilusión de concretar este proyecto de los buses eléctricos, de la electromovilidad, Claudia, en Osorno.
1: Sí, mira, el estado de situación de la iniciativa y cuando se generó esta alerta era de que el ministerio tenía que responder las observaciones que había generado la Contraloría en el proceso de adjudicación, puesto que efectivamente está, ¿no es cierto?, el acto administrativo de haber adjudicado, pero después va a tomar razón a la Contraloría. Y bueno, esa es la tarea hoy día pendiente de la actual administración, y esperemos de que efectivamente logre salir adelante este proyecto tan importante para la ciudad de Osorno, que viene a cambiar en forma estructural el transporte público, además una ciudad que todos los años sufre por la contaminación. Yo ya durante estos días he tenido también contacto con la ciudadanía y ya empezaron también las medidas de restricción por parte de la autoridad sanitaria por la presencia de mucho humo, que la verdad que es un manto impresionante que hoy día cubre a la ciudad de Osorno.
0: Claudia, y finalmente para ir cerrando este bloque, antes de ir al primer corte musical, en Aló, senador, le quiero preguntar como mujer, también como ex autoridad, ¿cuál es su mirada? ¿Qué opina de este cambio de gabinete? Se decía que estaba anunciado, que era como un chicle que se está estirando en la moneda y que se cortó durante la semana con la salida de la ministra Steiner, que tuvo una muy baja evaluación, y con Mara Cedini, que también se decía que comunicaba muy poco, que cuando comunicaba no se le entendía y se equivocaba mucho la ex ministra.
1: Sí, bueno, un cambio de gabinete a tan solo 68 días, donde cae la ministra de Seguridad tras reconocer que no existía un plan formal de seguridad en nuestro país. es un hecho político importante, daña fuertemente la credibilidad del gobierno. No tenemos que olvidar de que uno de los grandes caballitos de batalla durante el proceso de campaña del presidente Kast justamente fue la seguridad y también, ¿no es cierto?, el control migratorio, donde ninguna de las dos cosas ha cumplido hasta hoy día. Y por otra parte, también creo que es importante tener atención sobre la apuesta de esta figura de superministros, donde de alguna forma trata de hacer control de daño, pero es una apuesta también arriesgada, donde vamos a ver si efectivamente esta fórmula le ayuda al presidente a poder contener toda la crisis interna que hoy día ha tenido su gobierno.
0: Es así, Claudia, y da ya para comentar, para muchas reacciones también de los chilenos y chilenas a través de las redes sociales, ¿sabes? Que se llenó con memes, con todo, por este primer cambio de gabinete. Las 2:07 p.m. Vamos al primer corte musical en Aló Senador y ya estamos nuevamente con nuestro senador Espinosa, con más agenda parlamentaria y con más noticias también, y se vienen ya las cápsulas informativas de las diferentes provincias de la región acá en Aló Senador.

Las 2 de la tarde con 11 minutos, 2 de la tarde con 11 minutos, en su sintonía a Lo Senador, en vivo y en directo con toda la agenda parlamentaria del senador Fidel Espinosa, desde Puyehue hasta la provincia de Palena. Estamos conectados con más de 33 emisoras en el aire. Estábamos escuchando al grupo español Mocedades, pero una canción compuesta por el gran José Luis Perales. Vamos con el próximo tema en la pauta, Claudia, que queremos también compartir con nuestros auditores, que son también temas tremendamente importantes.

0: Atención, y luego se procedió a su votación en particular, la cual se extendió hasta altas horas de la madrugada. A ver, sí, Claudia, tiene un poquito ahí problema con.
1: Te contaba, Carlos, que en un tensionado ambiente avanzaron artículos clave para el gobierno, como la reducción del impuesto corporativo para grandes empresas y la invariabilidad tributaria por 25 años para las nuevas inversiones. No obstante, hubo otros que fueron rechazados, como el que incluía cambios a la ley de propiedad intelectual, el que modificaba normas para suscribir los convenios con el Ministerio de Obras Públicas y el que eliminaba la franquicia tributaria del CENSE.
0: Claro, este es el proyecto emblemático del gobierno del presidente José Antonio Kast. Y le vamos a preguntar a nuestro senador Fidel Espinosa, su opinión, y como es también un actor clave, relevante, porque está ahí mismo en el Congreso en Valparaíso, ¿cuál es su opinión de este importante tema del proyecto de reconstrucción nacional? Lo escuchamos, senador.
2: La mega reforma fue aprobada en la Cámara de Diputados, es cierto, y fue aprobada con una amplia mayoría. El gobierno logró los votos del partido de la gente. Muchos de los parlamentarios del partido de la gente juramentaron que iban a llegar al Parlamento a votar por la ciudadanía, a votar por la gente. Pero yo les pregunto a todos, ¿qué de bueno para los sectores medios trae el proyecto de la mega reforma, en la cual parlamentarios del partido de la gente votaron a favor? ¿Qué de bueno trae para los sectores más vulnerables? Porque no me van a decir que esta indicación que presentaron de los pañales, que son 2.000 pesos de beneficio por una compra, va a ser un beneficio directo para los más vulnerables. Yo lo encuentro hasta ridículo. Este proyecto de mega reforma que se aprobó en la Cámara de Diputados, tenemos que modificarlo en el Senado. El mismo Senado que el Frente Amplio quería eliminar, ¿recuerdan ustedes en el proceso constituyente? Es hoy día el dique de contención para que Kast, el presidente, no haga todo lo que quiere hacer para favorecer a los más ricos en desmedro de la gente que menos tiene. La mega reforma es un proyecto que cuando baja los impuestos y los rebaja de 27 a 23%, solamente favorece a los grandes empresarios, a los millonarios, que se van a ver y que salían muy felices el otro día en las fotos, los gremios salmoneros y los gremios de inmobiliaria, de todo tipo, porque ellos se van a ver favorecidos. Pero eso no aplica, y así lo dice la evidencia mundial, no aplica a que necesariamente vaya a significar generación de empleo inmediato. Puede ser que un empresario beneficiado con esta rebaja tributaria compre maquinaria que termine automatizando los servicios, contratando menos personas y más maquinaria para realizar las mismas labores que realizan hoy día nuestros compatriotas. Por lo tanto, la evidencia global demuestra que en los últimos 30 años los países, cuando han reducido los impuestos, las tasas impositivas, no necesariamente eso se ha visto traducido en crecimiento y en empleo. Que no nos sigan mintiendo. Cuando dicen que le van a bajar y van a eliminar las contribuciones a la primera vivienda, van a favorecer a adultos mayores que tienen casas millonarias de 1.500, 2.000 millones de pesos en la Dehesa, en las Condes, en Vitacura. Pero no van a beneficiar a la gente, a los adultos mayores, suena bonito, porque nuestros adultos mayores, en su gran mayoría, no todos, no pagan contribuciones. El 75% no paga contribuciones. ¿Qué proponemos nosotros? Y es lo que yo voy a proponer en el Senado, que esto sea escalonado. Que no sea una exención total para las casas de millonarios, porque eso significa un beneficio directo para ellos. Esta mega reforma también genera una invariabilidad impositiva por 25 años. ¿Qué quiere decir eso? Que durante 25 años, o sea, durante 6 gobiernos más, este gobierno nos está hipotecando el futuro para que empresas que vengan a invertir a Chile queden exentas de pagos importantes para las arcas fiscales. O sea, esta es una reforma que no genera más recursos para que construyamos más vivienda, para que construyamos más campos deportivos, más CEFAM, más costas. Es una reforma que beneficia a los más ricos. El único elemento que yo rescato, Claudia, Carlos, de esta reforma, es lo relacionado a las pymes. Claro, lo de las pymes puede ser, es un beneficio menor que va a permitir un poco de auxilio, un poco de oxígeno a las pymes para poder contratar personas, pero son personas cuyo sueldo fluctúa entre 550 y 850 mil pesos, en el cual le vamos a eliminar el 19% impositivo. Por lo tanto, es una reforma que tiene que tener modificaciones importantes en el Senado. Y en ese Senado que querían eliminar, se van a producir los diques de contención para que este gobierno no atropelle a los chilenos y chilenas. El mismo Senado que Jackson y compañía querían echar abajo con el Frente Amplio, va a ser hoy día un elemento muy importante para defender a nuestros compatriotas de una avasalladora

0: medidas económicas que este gobierno va a impulsar, siempre para favorecer a los que más tienen.
1: Hasta ahí la intervención, el comentario, Claudia, tremendamente importante, que nos debe preocupar a todos y a todas los chilenos. Se presenta esta reconstrucción nacional, esta mega reforma, reforma tributaria que hay señalada. Senador Espinosa, Claudia, ya queremos compartir también su opinión, su comentario. Va a favorecer a grandes empresas, no a la clase media ni a la gente que más lo necesita, un poquito a las pymes, decía así el senador Espinosa, esta rebaja tributaria, y decía, finalmente, Claudio, yo aquí lo tengo anotado, que el Senado va a ser como piedra de tope, como piedra de contención, porque igual se tiene que discutir y analizar esta mega reforma, la reconstrucción nacional, como se llama el proyecto de gobierno, en el Senado, Claudia.
2: Así es, una mega reforma que mezcla muchas cosas, que el título dice para la reconstrucción nacional, sectores o comunas que se vieron perjudicadas con los incendios forestales, pero que tiene también bajo su manto una reforma tributaria que está cambiando el paradigma de nuestro país. Cuando el senador señala de la disminución del impuesto corporativo del 27 al 23%, economistas de diversas tendencias han señalado de que el costo que va a tener para el Estado son alrededor de 4.500 millones de dólares anuales, lo que equivale al 7% de la recaudación tributaria del Estado. Eso quiere decir de que, como este año 2026 hemos visto un gobierno que ha reducido el presupuesto de las distintas carteras ministeriales y que además la construcción del presupuesto del año 2027 hasta, ¿no es cierto?, el término de su administración, también tienen meta de menos presupuesto. Imagínense lo que va a significar en la práctica y el impacto que va a tener esta mega reforma en la ciudadanía, principalmente para las familias más humildes y también para la clase media.
1: Exactamente, Claudia, y en el fondo la gente igual está ilusionada, el chileno a pie, el chileno común y corriente. ¿Se van a generar mayores empleos? Pero parece que no. Esta reforma tiene un tecnicismo tan grande que de una u otra manera a la clase trabajadora, a la clase media, a la clase obrera, a la clase más vulnerable, no le va a favorecer directamente, Claudia.
2: Sí, son varios puntos que hay que poner atención. Es importante que ojalá la ciudadanía haga seguimiento a la discusión que se va a dar hoy día en la Cámara del Senado. Bueno, también vimos muchas decepciones durante estos días, puesto de que uno esperaba también que muchos de los parlamentarios pudieran velar por el bien común de nuestro país. Eso no sucedió. El gobierno logró, ¿no es cierto?, una mayoría importante de la Cámara de Diputados. Y dentro de estos nudos críticos está, tal cual lo señaló el senador, la rebaja de impuestos a las grandes empresas del 27 al 23%, lo que va a afectar la recaudación fiscal y va a aumentar la deuda pública. También señala beneficios e incentivos concentrados en los grandes inversionistas y sectores empresariales, la flexibilización ambiental y la reducción de controles para acelerar proyectos, riesgo también el debilitamiento de las políticas sociales y el rol del Estado, excesiva centralización y poca participación de las regiones. El megaproyecto mezcla muchas reformas distintas en una sola ley, dificultando también el debate que debería ser súper transparente para la ciudadanía, y obviamente también las tensiones políticas que se han dado durante estos últimos días por el apoyo de ciertos sectores que logró finalmente el triunfo del gobierno en la Cámara de Diputados.
1: Es así, y este proyecto, esta mega reforma, la reconstrucción nacional, como se llama, va a dar para hablar durante mucho, pero mucho tiempo en nuestro país. Vamos, Cristóbal, auditor, le invito a la provincia de Palena, porque Tamara Casanova siempre nos trae información importante del territorio, donde tenemos mucha, mucha, mucha audiencia. Tamara Casanova, recordemos, es profesional de apoyo de la oficina parlamentaria del senador Fidel Espinosa, pero ella vive allá, ella trabaja en Puerto Montt, así que conoce muy bien el territorio de la provincia de Palena. Ahora nos trae Península de Huequi, en la provincia de Palena, sufre reiterados cortes del servicio eléctrico. Senador Fidel Espinosa ofició a la Superintendencia de Electricidad.
3: La provincia de Palena está sufriendo por cortes de luz en varios sectores. De hecho, existe preocupación entre los vecinos y vecinas de la península de Huequi en la comuna de Chaitén por los reiterados cortes de energía eléctrica que han afectado frecuentemente la vida diaria de las familias y del comercio local. La comunidad denuncia pérdidas económicas, problemas en las comunicaciones y dificultades para acceder a servicios básicos. Situación que impacta especialmente a adultos mayores y sectores aislados de la provincia de Palena. Frente a esto, desde la oficina parlamentaria del senador Fidel Espinosa, se ofició a la Superintendencia de Electricidad para que se pueda fiscalizar la calidad del servicio entregado por Saesa e investigar las causas de estos prolongados cortes. Pasemos a escuchar a Joana Pérez, vecina afectada de la península de Huequi.
4: Bueno, aquí en la península, lamentablemente desde hace ya bastante tiempo, se está haciendo muy recurrente los cortes de luz por largo tiempo. O sea, cada corte cada vez se extiende más, dijo. Hemos estado hasta casi 2 días sin luz en ocasiones y no hay no se ve una solución clara del problema, porque sigue pasando, así que estamos complicados con ese tema. Y lo otro también es que el precio de la luz en la península es muy muy caro, excesivamente caro, así que pedirle a la empresa que haga de una solución concreta y buena, que sirva una solución real, dijo.
3: De esta manera, Saesa presentó un plan de mantenimiento preventivo para Yacara, que contempla mejoras en redes eléctricas, recambio de equipos y refuerzo de infraestructura. Informó desde la provincia de Palena, Tamara Casanova Ramos.
1: Claudia, auditores, un tema tan importante que nos trae al debate, a colación. Tamara Casanova, reiterados cortes en el servicio eléctrico en la provincia, la península de Huequi, allá en la provincia de Palena. Hoy en día, de repente, no deberíamos admirarnos de lo que está pasando con los avances en la tecnología, con los avances en la ciencia, pero sin embargo, en algunas regiones, en algunos sectores de nuestro país, todavía tenemos este problema que pensamos la década del 70, la década del 80, ya había olvidado. Los cortes de luz, Claudia, y usar las velitas, las famosas velas.
2: Así es, un tema que afecta la calidad de vida de las familias que se ven, ¿no es cierto?, con estos cortes reiterados de parte del suministro eléctrico. No solamente también sucede en Palena, sino que en diversos puntos de la región de Los Lagos. Y yo quisiera aquí compartir, en el caso de la comuna San Juan de la Costa, hace unos días atrás salió un fallo de parte de las familias de esta comuna que finalmente lograron a través de la justicia establecer responsabilidades por parte de la empresa por reiterados cortes de luz. Yo creo que genera un precedente no solamente en la región, sino que a nivel nacional, donde se reconoce el daño provocado por un servicio deficiente, sino que también se instala una señal política de que los territorios rurales no pueden seguir recibiendo servicios básicos de segunda categoría.
1: Claudia, y contarle a la gente cómo opera ahí la Superintendencia de Electricidad, la famosa SEC, porque es un organismo de gobierno que se supone supervigila a las compañías para que estos casos que nos presentaba Tamara Casanova de los cortes no se produzcan. ¿Cómo actúa ahí como organismo el Estado, Claudia, para contarle a la gente la famosa SEC, la Superintendencia de Electricidad y Combustible?
2: Sí, quien fiscaliza a las empresas que suministran energía a nuestro país es la Superintendencia de Electricidad y Combustible. Ellos generan también ahí los debidos actos administrativos cuando hay ciertos márgenes que le dan a la empresa. De hecho, cuando se demoran muchos días, se procede también ahí a una amonestación, y cuando la ciudadanía se ve afectada puede, no sé, recurrir además acciones judiciales, como sucedió en la comuna San Juan de la Costa, o también hacer su respectivo reclamo a Cernac, ¿ya? Así que existen hoy día los mecanismos. Un buen ejemplo lo de San Juan de la Costa. Creo que ahí hay que poner atención, puesto que a través de las instancias judiciales se logró un fallo favorable para las familias y comunidades que se vieron afectadas con el corte de luz.
1: Es así, y estar atento también para reclamar, ¿eh? Y ojo que al reverso de las boletas, ahí viene un número de emergencia donde uno tiene derecho, como consumidor que está pagando por un servicio, a llamar cuando se interrumpa el servicio de energía eléctrica. Ahora vamos a tocar un tema muy sensible también que durante la semana fue noticia a nivel nacional. Comisión de Vivienda del Senado despacha Ley Valentín tras muerte de menor de un piso 11 en la comuna de Las Condes, que recordemos está al cuidado de su papá, se quedó dormido, estaba con trago, va el niño al balcón y cae y lamentablemente falleció y conmocionó a todo un país. La Comisión de Vivienda y Urbanismo del Senado aprobó por unanimidad el proyecto de ley conocido como Ley Valentín, iniciativa que introduce modificaciones a la Ley de Copropiedad Inmobiliaria con el objetivo de establecer la ser obligatorio de implementar medidas de seguridad en ventanas, balcones y terrazas de departamentos en altura para prevenir accidentes fatales, sobre todo en niños.
2: El avance de la normativa se vio acelerado tras la conmoción pública que provocó el fallecimiento de un menor de 2 años el pasado domingo, quien se precipitó desde el 11º piso de una torre residencial en la calle Los Militares de la comuna Las Condes.
1: De acuerdo con lo discutido en la comisión, el proyecto busca eliminar vacíos legales que dejaban a criterio de cada propietario o administración el resguardo de las fachadas. Las especificaciones del proyecto contemplan, por ejemplo, mire, población de riesgo, la instalación de mallas o estructuras de contención será obligatoria en aquellos inmuebles donde habiten menores de 12 años o personas con discapacidades y condiciones especiales.
2: En relación al reglamento de copropiedad, las comunidades de edificios de departamentos deberán adaptar sus estatutos internos para definir, estandarizar y autorizar los criterios técnicos de instalación de estas protecciones.
1: Pasemos a escuchar a Pamela Gutiérrez, madre del pequeño Valentín, cuyo fallecimiento tras caer del piso 11, también en San Pedro de la Paz, 2024, y dio origen a este proyecto. Y después también queremos escuchar la opinión, el comentario del senador Fidel Espinosa. Vamos a escuchar entonces a la señora Pamela Gutiérrez.
5: Que la ley esté vigente desde ya. O sea, necesitamos, y no necesariamente la ley propiamente tal, o sea, desde hoy día usted ya puede incorporar medidas de seguridad en sus ventanas, no espera que sea ley. Ahora, desafortunadamente la gente tiene que ser obligada, y eso es una pena. Y bueno, las gestiones se están haciendo, esperamos que los parlamentarios, sobre todo de la Cámara Baja, que ahora les toca a ellos discutir, porque desde el Senado ya está aprobado, esperamos que el trámite sea lo más expedito posible para que tengamos la ley ya en vigencia pronto.
0: El fin de semana nos despertamos con una tragedia. Una tragedia que enlutó a todo el país, porque un bebé de 2 años cayó de un 11º piso en un edificio en Las Condes de Santiago. Un padre irresponsable que tenía la custodia de su hijo, el día previo a irlo a buscar donde la madre, porque estaban separados, estuvo en una fiesta y llegó de madrugada. Lo fue a buscar al otro día, la mamá no notó nada extraño, se lo pasó, siempre comprometiéndose que en el lugar que vivía, que era en un 11º piso, tenía mallas de seguridad en todo ese 11º piso. Las evidencias dicen que le mintió a la mamá. Al almuerzo estuvo bebiendo, se pegó una siesta y en esa siesta dejó a su bebé solo y cayó del 11º piso. Una tremenda tragedia que se une a muchas otras tragedias como la de Valentín, que inspira la ley que estamos sacando en el Parlamento. Como presidente de la Comisión de Vivienda yo asumí hace un par de semanas y dije que esta ley que ha estado 2 años estancada en el Senado la vamos a sacar adelante. Y me comprometí y estamos cumpliendo. El miércoles de esta semana lo aprobamos en el Senado de la República. Y esta ley va a ser obligatorio a los propietarios y arrendatarios que tengan menores de edad o que tengan personas con capacidades especiales en esos departamentos, en altura, que tengan la obligatoriedad de colocar medidas de seguridad. Las tragedias que han ocurrido en edificios en altura son realmente graves y lamentables. Y muchas de ellas, como la de este domingo, evitables. Algunos me han dicho, claro, ¿y por qué ahora lo sacaron tan rápido? ¿Porque ocurrió esta tragedia? No, lamentablemente, y es así, ya este proyecto estaba en la tabla para la comisión que yo presido los días martes. las tablas las hacemos una semana antes, es decir, el martes pasado ya teníamos claro que este martes íbamos a ver este proyecto de ley. Lamentablemente se cruzó con la tragedia. Pedimos una urgencia al gobierno para que, y así lo ha dado, el ministro Alvarado ha dicho que le va a dar su urgencia al proyecto. ¿Qué significa eso? Que ahora tiene que pasar con suma urgencia, con rapidez, a la Cámara de Diputados para que ellos lo revisen, para que ellos voten, y ojalá sea ley de la República lo más rápido posible. Este proyecto, la ley Valentín, va a entregar mayor seguridad. Pero quiero decir una cosa y una reflexión. No hay mayor seguridad que la que pueden brindar los propios padres. Cualquier niño, no solamente en altura, al lado de una piscina, en un vehículo, tiene que tener las medidas de seguridad adecuadas que permitan, obviamente, la tranquilidad de todo el entorno de ese menor. Si usted va a disfrutar de un asado y hay una piscina, tiene que tener cuidado, porque en segundos puede ocurrir una desgracia. Por lo tanto, con esta ley no vamos a evitar que el día de mañana, ni Dios lo quiera, ocurran otras, pero sí vamos a poner exigencia. El gobierno, de manera equivocada, había presentado indicaciones en este proyecto para dejarlo a la voluntariedad del propietario o del arrendatario el colocar medidas de seguridad. Nosotros dijimos que no, porque estoy seguro que si no hubiéramos hecho hace años atrás la ley que obliga a los papás que tienen menores a andar con una silla de seguridad en el auto, si lo hubiéramos dejado a la voluntariedad del dueño del vehículo, probablemente nadie compraría la silla que cuesta más de 200.000 pesos, hasta 500.000 pesos o más. Por lo tanto, nosotros insistimos en la Comisión de Vivienda del Senado, y quiero agradecerle al diputado, al senador de la UDI, Sangüesa, con quien coincidimos, en que, y el senador Becker también de Temuco, con quien coincidimos que era necesario y fundamental el que sea una exigencia las mallas de seguridad en edificios en altura. En todas aquellas familias donde haya uno o más menores de 12 años o haya personas con capacidades especiales. Esperamos que sea un avance. Me siento muy orgulloso como presidente de la Comisión de Vivienda, como representante de ustedes en la región, haber sacado adelante este proyecto, como lo hicimos en el pasado, con la ley Supersol, por el accidente que ocurrió, ¿no es cierto?, con las naves que eran piloteadas con piloto automático y provocaban accidentes a nuestros pescadores artesanales. Es ley de la República, como lo estamos haciendo ahora con el tema de Coñimó, en esta tragedia en donde murieron nuestros trabajadores. El fin de semana
1: Claro. Y contundente en sus comentarios, en las apreciaciones, Claudia Pailalef, nuestro senador Fidel Espinosa, en torno a esta tragedia que él lutó, que dio rabia, la muerte de este niñito que iba al cuidado de su papá, que suponía que tenía que cuidarlo, estaba con trago, después volvió a tomar trago el papá, no se dio cuenta, dejó la ventana abierta, y no había la protección adecuada, pues Claudia, en edificio de gran altura, que en Santiago está plagado, está lleno, y hay que tener la precaución, y ahora, con lo que se está discutiendo y lo que señala el senador Espinosa, mayor seguridad, sobre todo en los departamentos y edificios de altura en Santiago y en el país.
2: Así es, Carlos, es una noticia lamentable. Yo creo que nadie quedó ajeno al dolor que uno veía en la televisión de parte de la madre, del tío, del menor. Y bueno, este proyecto de ley que fue aprobado en el Senado va a significar una obligación, ¿ya?, para poder tener las condiciones en materia de seguridad y evitar que nunca más en nuestro país pueda ocurrir una tragedia de esta naturaleza.
1: Es así, Claudia. Invitamos ahora a nuestros auditores al un corte musical. Faltan 25 minutos para las 3 de la tarde, faltan 25 minutos para las 3 de la tarde. Y después, Claudia, vamos a tratar el tema, la suspensión de clases en el Liceo Politécnico en Castro. Tenemos una interesante entrevista en vivo y en directo, así que vamos al corte musical en Aló Senador y retornamos con más noticias, con más comentarios del senador Espinosa y también con una interesante entrevista telefónica.

0: Qué hermoso tema musical, el velero, ¿cierto? El velero con el señor José Luis Perales, Claudita, que en la década del 80, muchos no se recuerdan, estuvo en Puerto Varas, el afamado cantante español en el casino de Puerto Varas, cuando era famosísimo, sigue siendo famoso José Luis Perales, sigue componiendo, 74 años de edad, y estuvo en Puerto Varas, Claudita, señor José Luis Perales, ¿ah? ¿Lo sabía? Ay, a ver, ¿está muteado un poquito, Claudia, el volumen?
1: Ahora sí, Carlito. No, te decía que no tenía esa información de la visita de Perales a Puerto Varas, lo que sí es parte del repertorio, principalmente de nuestros padres, quienes escuchaban mucho, ¿no es cierto?, en aquella época la radio, la gran compañía de las familias del sur.
0: Y todavía se sigue escuchando y cantando en diferentes karaoke acá en Llanquihue, Puerto Montt, Puerto Varas, Frutillar,
1: sí,
0: en la región.
1: Así es. Y generaciones como las nuestras también es parte del repertorio Perales, así que muy bien.
0: Cristóbal dice que no lo conocía, pero por favor, métase internet, no lo conozco, Carlito me dice, mire el carnet, decía. Claudita, vamos a invitar a los auditores a conocer este tema también delicado. Suspenden clases, miren, el Liceo Politécnico de Castro, por plaga de ratones. Los propios estudiantes tenían que sacar a los roedores con palas. Este martes, la autoridad sanitaria realizó una fiscalización en el Liceo Politécnico de Castro, en Chiloé, luego de que la propia comunidad educativa y el concejal Nicolás Álvarez denunciaran un grave caso de plaga de ratones que afectaba al Liceo de Castro, Claudia.
1: Sí, y a través de redes sociales se difundieron imágenes donde se veían a los propios estudiantes del liceo removiendo a los roedores con palas, una grave situación que pone en riesgo la salud de los propios alumnos y alumnas, además de la comunidad educativa, tanto docentes como asistentes de la educación y manipuladoras de alimentos.
0: Desde la comunidad de Castro se criticó la demora en la acción por parte de la autoridad sanitaria, la que se precisó que la suspensión de las clases se dio únicamente tras el levantamiento del tema o insistencia de funcionarias del liceo. El concejal Nicolás Álvarez y el senador Fidel Espinosa fueron los que levantaron la voz. Precisamente vamos a saludar, Claudita, a el concejal de Castro, Nicolás Álvarez, para que nos cuente este delicado tema de salud también, que involucra a la comunidad educativa con el cierre también del liceo allá en Castro. ¿Cómo está, Nicolás Álvarez, concejal? Le habla el periodista Carlos Vidal. Estamos junto a Claudia Pailalef acá en Aló, senador. Muy buenas tardes.
2: Hola, buenas tardes. Saludo a Claudia. Y usted también, don Sergio.
0: Carlos Vidal.
2: Don Carlos, perdón.
0: Concejal, para que nos cuente cómo se produce esto, qué pasó, fue el detonante, la presencia de roedores, ¿qué ha pasado, qué pasa en este momento con la comunidad educativa del Liceo en Castro, concejal?
2: Sí, efectivamente, los propios apoderados y apoderadas hicieron viral una fotografía donde los alumnos y alumnas del Liceo Politécnico tuvieron ellos mismos que limpiar su espacio de trabajo, recoger ellos mismos a los alrededores que estaban en descomposición, que estaban muertos, ¿no es cierto?, en el recinto educacional. Y a la vez, la propia comunidad educativa, a través de sus apoderados, hablaron conmigo para que nos hagamos parte, ¿no es cierto?, de la situación que estaba ocurriendo en este establecimiento. Y es allí donde interpuse una solicitud de fiscalización ante la autoridad sanitaria, en el cual ellos asistieron al establecimiento educacional a revisar, ¿no es cierto?, lo denunciado. El día 18 de marzo de mayo, disculpe, cerraron el establecimiento, suspendieron las clases, pero la dirección del establecimiento levantó en base a la autorización de la autoridad sanitaria, el día martes levantaron la restricción y volvieron completamente a la normalidad. En base a eso me preocupé y me contacté con el senador Fidel Espinosa, quien amablemente escuchó, ¿no es cierto?, el reclamo de la comunidad educativa y denunció a la autoridad sanitaria por su nula y deficiente fiscalización ante los hechos ocurridos. Luego, más tarde, vimos por las redes sociales, por los medios de comunicaciones, que varios alumnos y alumnas también presentaron síntomas, malestar estomacales, con fiebre, y fueron llevados también a urgencias. Hoy en día el colegio se encuentra con las clases suspendidas, gracias, ¿no es cierto?, a la presión también que realizó el senador Fidel Espinosa ante la autoridad sanitaria.
1: Claudia Nicolás, sí, no, yo quisiera primero poder reconocer el importante rol de fiscalización que está realizando el concejal Nicolás Álvarez en la comuna de Castro. Agradecer también el contacto y también la posibilidad de dar a conocer esta importante preocupación, y que por lo demás hemos visto estas últimas semanas de que lo que está sucediendo en Castro se está dando también en otras comunas de la región de Los Lagos. Y bueno, yo quisiera también en este espacio poner sobre la mesa quizás un tema que ha pasado un poco más desapercibido, concejal Nicolás y también Carlitos, que tiene que ver con la reducción del presupuesto de parte de los SLED a nivel nacional, y donde en el caso del SLED de Chiloé es uno de los más perjudicados a nivel nacional, con el menos 76,6% de presupuesto para este año 2026, lo que obviamente va a tener una repercusión directa en las distintas tareas que tienen que desarrollar para poder garantizar también el acceso a la educación en forma digna para todos los alumnos y alumnas.
0: Nicolás, lo estamos escuchando. Concejal, ¿me escucha Nicolás Álvarez?
2: Sí, lo escucho.
0: Sí, del planteamiento ahí lo que le señalaba también Claudia Pailele, finalmente con el tema del SLEP, que igual es preocupante, la reducción de presupuesto, que recordemos los SLEP están reemplazando en muchas comunas del país a los DAEM. ¿No escucha?
2: Sí, es preocupante, sí. Es preocupante lo sostenido por Claudia en base al poco presupuesto que este año tiene el SLEF. Si antes era ineficiente, ahora mucho más. Y eso también preocupa. Nos preocupa por la seguridad y el bienestar de nuestros alumnos y alumnas. Hoy vemos que la autoridad sanitaria también ha recorrido otro establecimiento educacional a raíz de esta denuncia. Fue al Liceo Galvarino Riveros también, un liceo emblemático en la comuna, que también solicitó que se puedan suspender las clases porque también está encontrando alguna falencia en los establecimientos. A nivel país, yo creo que esto está ocurriendo, pero
0: agradecemos.
1: Sí, Carlos. ¿Sí? Y como Nico perdió señal, yo creo que, bueno, parte también del debate es que hoy día vemos una situación de preocupación en distintos establecimientos educacionales que han tenido que incluso suspender clases o cerrar temporalmente por la presencia, ¿no es cierto?, de roedores, problemas de infraestructuras y graves también otras situaciones de filtraciones, etcétera. Y por eso yo quise poner sobre la mesa el tema de la reducción de presupuesto de este año 2026 por parte de los SLEP, porque este recorte va a significar menos recursos destinados a proyectos, a mejoramiento de la escuela, y obviamente que cuando se reduce la inversión pública en educación, las consecuencias las terminan pagando justamente los estudiantes, los docentes y las familias. Así que yo espero también de que lo que se hizo este año no se agrave para las partidas presupuestarias de educación del año 2027.
0: Esperemos eso, Claudia, claro, con todos los recortes que se vienen en educación, en temas sociales, y los estudiantes y la clase obrera, la clase trabajadora no sea tan golpeada. Otro tema tremendamente importante en agenda, en el libreto también del programa, autoridad sanitaria clausura planta de procesamiento en Keilen, dejando a más de 250 personas sin trabajo. La cápsula introductoria de Catherine Hernández, después también vamos a tener una interesante entrevista telefónica. Escuchamos a Catherine Hernández.
3: Cerrar una planta en Santiago puede ser una estadística. Cerrar una planta en Keilen, en el archipiélago de Chiloé, es otra cosa. Porque ahí no se paraliza solamente una empresa, se golpea una comuna completa. Más de 250 personas vinculadas directa e indirectamente a la planta procesadora Lasquén hoy enfrentan incertidumbre tras la decisión de la autoridad sanitaria de decretar su clausura inmediata. Trabajadoras, lancheros, transportistas, familias completas cuya economía depende del movimiento productivo ligado al mar. Y aquí la discusión no es si se debe fiscalizar. Por supuesto que sí. El problema es otro. Chile parece haberse acostumbrado a un Estado que muchas veces llega tarde para prevenir, pero muy rápido para sancionar. Porque si las observaciones sanitarias eran graves, entonces la pregunta lógica aparece sola. ¿Dónde estuvo la supervisión antes de llegar al cierre? Porque las plantas procesadoras no aparecen de un día para otro, no funcionan una semana y desaparecen la siguiente. Y eso abre una discusión mucho más profunda sobre cómo está funcionando la fiscalización en regiones, especialmente en zonas como Chiloé, donde perder una fuente laboral no significa simplemente buscar otro empleo al día siguiente. La historia reciente del sur austral está llena de ejemplos donde las decisiones sanitarias y regulatorias terminaron golpeando directamente a los trabajadores. Pasó durante la crisis del virus ISA en la salmonicultura, cuando la falta de control oportuno terminó explotando sobre miles de familias del sur de Chile. Pasó también durante las crisis de la marea roja, cuando comunidades completas sienten que el Estado reacciona tarde frente a una emergencia que termina devastando economías locales. Y hoy, en Keilen, vuelve a instalarse una sensación conocida en las regiones, que las decisiones se toman desde escritorios sin comprender completamente el impacto que provocan en el territorio. Porque una clausura inmediata puede resolver un problema administrativo, pero también puede abrir otro mucho más grande, el social. Y ahí aparece el punto más incómodo de todos. Chile habla permanentemente de fortalecer las regiones, proteger el empleo y apoyar a las pymes. Pero cuando llega el momento de equilibrar fiscalización y estabilidad laboral, muchas veces la balanza termina cayendo sobre los mismos de siempre. Las comunidades pequeñas, los trabajadores, las economías locales. Porque nadie serio está planteando mirar para el lado frente a incumplimientos sanitarios. Pero sí parece legítimo preguntarse si existían otras herramientas antes de paralizar completamente una fuente laboral tan importante para la comuna de Keilen. ¿Existía espacio para una prórroga? ¿Para una supervisión reforzada? ¿Para un plan urgente de cumplimiento? Porque fiscalizar no puede transformarse simplemente en clausurar. Un Estado moderno también debe prevenir, acompañar y corregir antes de destruir. Y en territorios como Chiloé, donde cada empleo tiene un peso enorme dentro de la economía local, esa diferencia importa, y mucho.
0: Muy informativa, Claudia Pailalef, la cápsula de Catherine Hernández con este tema que se viene en la comuna de Keil. Y le cuento, Claudia, ya tenemos en la línea telefónica, el último minuto ya de nuestro programa, para después escuchar a la senadora Espinosa, a Karen Solís, que fue la ex Ciremi de Salud acá en la región de Los Lagos. Le saluda el periodista Carlos Vidal en el programa, junto a Claudia Pailalef. Buenas tardes, Karen. Le escuchamos su opinión.
4: Hola, muy buenas tardes. Un saludo a todos ahí en el panel. Carlos, gusto escucharlo. Estoy un poquitito resfriada, así que le pido un poquito de paciencia. Escuchaba muy atentamente la nota. La verdad es que, bueno, esta es una de las complejidades de nuestra región. Además de ser autoridad de una cartera tan grande como salud, también tiene una complejidad distinta. El rol que desarrolla la autoridad sanitaria en la fiscalización, pero también en la formalización, es relevante. Y yo creo que las decisiones que toma la autoridad para conducir un amplio equipo de trabajo en las distintas oficinas provinciales también marca el sello de una gestión. Si me preguntan a mí en lo particular, creo que antes de tomar una decisión uno tiene que evaluar todos estos componentes. El componente del impacto social que va a tener en las comunidades. Hoy día tenemos que tener el contexto de que nuestra región tiene un indicador de pobreza por ingresos sobre el nacional, inclusive. Y eso se va profundizando en los sectores de mayor ruralidad. Por lo tanto, hay que mirar ¿cómo voy a impactar en esa decisión el entorno social de esas familias que viven en comunidades tan pequeñas como es en este caso? También no podemos ser solo policías sanitarios, y eso a veces también significa mayor supervisión de nuestros equipos de trabajo. Eso también recae en la responsabilidad de la autoridad. Y por otro lado, claramente que la paralización de una empresa también va a conllevar un impacto en el desarrollo económico de una empresa. Muchas veces nosotros tenemos que mirar qué es mejor, si la proyección de que esos recursos la capitalice la empresa para posicionar un plan de mejora en el establecimiento y que implique no dejar detenida la planta, ¿cierto? Porque eso profundiza mayor detención de recursos para las familias también. Nosotros no sabemos a qué nivel, a qué estamento de esa cadena de servicio va a impactar en el trabajo hacia la comunidad también.
0: Karin, le va a saludar ahora a Claudia Pailalef, que también está junto a nuestro programa. Claudia, adelante.
1: Hola, Karin, espero que estés muy bien. Bueno, efectivamente, Karin acaba de entregar antecedentes súper relevantes para el proceso de toma de decisiones de este tipo de acciones que tiene que cumplir la autoridad, en este caso de la Seremi de Salud, que es justamente la variable socioeconómica. Y bueno, el senador en ese sentido también lo planteó a través de un video del rol que tiene que tener la Seremi acá en la región en estas tareas de fiscalización. Así que es un tema importante, hay una preocupación ahí en la comunidad de Keilen por el tema de sus fuentes laborales, del impacto que hoy día también esto significa, principalmente porque ustedes saben de que hoy día la vida está mucho más difícil en nuestro país y que todos los días siguen aumentando la canasta básica, así que es un temazo. Ya yo espero que en ese sentido se logre fiscalizar de acuerdo a la normativa vigente, pero con los equilibrios que esto significa, porque también como lo señaló Katy en la nota, una planta de proceso no aparece de la noche a la mañana, ¿ya? Y ahí también demuestra las debilidades también institucionales.
0: Karin, ¿escuchó a Claudia, sí, con la intervención que decía Claudita Pailalef?
4: Sí, claro, yo creo que ella como exdelegada de una provincia también conoce el territorio, conoce cuáles son las deficiencias estructurales. Claramente esas deficiencias estructurales no se van a mejorar de un día para otro, por eso es importante establecer planes de mejora, establecer plazos definidos, una supervisión activa, ¿cierto? Y claramente no dejar de fiscalizar el 594, que también nos da la oportunidad de mejorar las condiciones sanitarias y ambientales de los espacios de trabajo.
0: Muchas gracias a Karin Solís por su tiempo, ex Seremi de Salud. Estamos ya en la parte final de nuestro programa. Que le vaya muy bien. Muchas gracias por este contacto con la entrevista, Karin Solís. Buenas tardes.
4: Buenas tardes a ustedes. Muchas gracias también.
0: Gracias. Y en la parte final. Sí, vamos a escuchar, Claudita, a nuestro auditor le señalamos el comentario final también de nuestro senador Fidel Espinosa.
5: Bueno, ustedes lo han visto, las medidas que aplicó la autoridad sanitaria en Chiloé son simplemente inaceptables. Lo decía la Seremi, Karin Solís, cuando a ella se le presentaron problemas de este tipo, ella desde su rol de Seremi y sin dejar de cumplir con la ley, siempre se preocupó de no perder la empleabilidad, de no perder la entrada de ingresos de las familias a través de sus plantas procesadoras, como lo hizo en Anahuac, como lo hizo en Chiloé, como lo hizo en Osorno, en muchas oportunidades, en donde ella misma era la que buscaba como Seremi de Salud la solución. La actual Seremi tuvo un trato despreciable con mi persona, yo lo encuentro lamentable. Y ese trato despreciable se da solo porque yo soy socialista y ella es de derecha. Y eso demuestra que no tiene la capacidad de ser Seremi, no tiene la capacidad de gobernar. Porque una persona tiene que trabajar con todos los sectores políticos. Yo le toqué las puertas a ella porque respeto el rol de un Seremi. Antes de hablar con el Ministerio de Salud, yo quise hablar con ella. No nos quiso escuchar, muy por el contrario. El encargado de la Autoridad Sanitaria de Chiloé señaló que esto a medida se endurecía porque yo había sacado un video. ¡Qué vergüenza! Si ya habían cerrado la planta. No mientan, no sean descarados. Ustedes cerraron la planta. La cerraron antes. A las grandes empresas muchas veces no las fiscalizan siquiera. O si las fiscalizan, le hacen la vista gorda en Chiloé, en Osorno, en Puerto Montt. Digamos las cosas como son. Pero sí, lo que quiero decir es que yo no voy a aceptar, primero, que le digan a la gente
6: que por mi video habían cerrado la planta. La planta estaba cerrada. Cuando de manera desvergonzada ellos días antes habían reabierto un colegio, el Liceo Politécnico de Castro, como lo dijo el concejal Álvarez. Lo habían abierto a pesar de que estaba lleno de ratones. Hubo 5 alumnos intoxicados. Hubo peligro inminente para la vida de profesores, asistentes de la educación, alumnos y también manipuladoras de alimentos. Reconózcanlo. Tienen un doble discurso. Tienen un doble estándar. Por un lado, el presidente Kass dice que hay que generar empleo. Y por otro, ustedes van a cerrar una planta. Planta en la cual no había ni un peligro para la vida de una trabajadora siquiera, de las 32 mujeres.
0: Hasta ahí el comentario final, Claudia. Nos estamos despidiendo ya de nuestro senador Fidel Espinosa. Un gusto de haber compartido la conducción de este programa con Claudia Pavilalef, una tremenda profesional, ex delegada, también fue directora regional de la CONADI acá en la región, en el gobierno de la presidenta Bachelet. Así que un gusto, Claudita, las consideraciones finales en nuestra despedida.
1: Sí, Carlito, fue también un gusto haber compartido este espacio contigo. La verdad que el tiempo pasa volando en radio, más en el programa Los Senadores. Y bueno, es importante también poder señalar que la labor de la autoridad parlamentaria es justamente representar las inquietudes de la comunidad, exigir fiscalización y velar porque las empresas cumplan con la ley. Si una planta fue cerrada, ¿no es cierto? Lo importante es esclarecer la situación y como también lo señalaba el senador, aquí también importa el trabajo y la preocupación de cada una de las familias afectadas.
0: Muchas gracias, buenas tardes a Claudio Pavilalef. Nos estamos despidiendo, señoras y señores. Agradecer a nuestro colega, el periodista Cristóbal Ojeda, editor hoy de nuestro programa A Los Senadores, en la conducción también junto a Claudia Pavilalef, al señor Alejandro Rogel en la sala máster de la Radio Reloncaví, a todos los profesionales también, secretarias de la oficina parlamentaria del senador Fidel Espinosa, y este humilde servidor en la conducción, el periodista Carlos Javier Vidal. Nos despedimos hasta la próxima semana. Que le vaya bien, buen fin de semana para todos y para todas. Muchas gracias por la sintonía. Muy buenas tardes. Yeah.

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0: Hola, hola, ¿qué tal? ¿Cómo están todos ustedes? Más música chilena, más cultura. Esto es Aire de Chile. Más de 1.300 radios conectadas en la red Archi. Y en compañía de Karina Fuente, hoy tenemos un programa que te vamos a sorprender. Hola, Karina, ¿cómo está?
1: Mi querido amigo, ¿cómo está usted? Yo contentísima de estar en otro programa de Aires de Chile.
0: Muy bien. Estamos con muchas novedades. Ayer partimos con la grabación Aire de Chile Televisión, Chilenos por el Mundo, grabando desde Boston, Estados Unidos. Un programa diferente para la televisión chilena y latina. Si vienen cosas grandes, Karina.
1: Siempre, pues. Siempre aquí en Aires de Chile intentamos darle a la gente que nos escucha cosas grandes, pues.
0: Y hoy tenemos un programa que te vamos a sorprender, como lo hice mención.
1: Nuestra primera vez, un viaje nostálgico por los recuerdos que marcaron nuestra historia de vida. Hoy hacemos un recorrido por nuestra vida, donde abriremos el baúl de los recuerdos, ya que hay momentos que jamás se olvidan, y eso nos ocurre a todos. Momentos simples, quizás cotidianos, pero que quedaron grabados para siempre en el corazón.
0: Hoy queremos invitarte a viajar en el tiempo, a recordar esas primeras veces que nos hicieron crecer. ¿Quién no recuerda el primer día del colegio? Yo todavía lo recuerdo, Karina. Ese uniforme quizás un poco grande, una mochila nueva, los nervios, el llanto de algunos y la mano de la mamá o el papá tratando de darnos tranquilidad. Las primeras veces siempre tiene algo mágico, porque no sabemos lo que viene, pero igual avanzamos. También recordamos el primer amigo del colegio, ese compañero con quien compartimos la colación, los juegos en el recreo o las primeras travesuras. Y cómo no olvidar esas pequeñas grandes victorias, aprender a leer, escribir nuestro nombre, andar en bicicleta o recibir felicitación de un profesor. Son recuerdos sencillos, pero que forman parte de la historia más importante de todas, nuestra propia vida. Qué lindo es mirar hacia atrás y darse cuenta de que alguna vez fuimos niños soñando con crecer, sin imaginar lo rápido que pasaría el tiempo. Karina, de todos estos temas, ¿qué recuerdo tiene de esa infancia, nuestra primera vez?
1: Yo tengo recuerdos tan bonitos, Ramón, de mis profesores, de mis compañeros, y yo los veo ahora de grande y es una emoción tan bonita. Uy, y más encima dice, estás igual, ¿ves? bueno, yo hace poquito tiempo atrás se fue una profesora que ya me hacía música en la enseñanza básica en la escuela 620 de Chanco, que ahora es la escuela Los Héroes, América González, y ella fue maravillosa conmigo, me enseñó miles de cosas. Entonces yo pienso que fui muy afortunada al tener a todas esas personas a mi lado cuando yo era niña. Yo le contara por Ramón muchas cosas bonitas, gracias a Dios.
0: Yo recuerdo el primer día del colegio, incluso me arranqué. Y también recuerdo el primer día en el internado Barros Arana en el IMBA. Nunca voy a olvidar ese día. Yo creo que fue un día muy triste porque era provinciano. Venía de la sexta región, llegué a Santiago. Y la verdad es la cosa que nunca me acostumbré y lo pasé muy mal internado. Así que, y también recuerdo el primer día de trabajo, ¿sabe dónde? En LAN Chile. Yo tenía 24 años, fue mi primer trabajo en LAN. Y me tocó trabajar en el aeropuerto de Pudahuel y Cerrillo en esa época, tomando inventario. Y después pasé a la oficina de administración en Huérfano. Pero me pasó algo súper extraño. Me enfermé. ¿Y sabes por qué? Porque nosotros trabajábamos en un subterráneo con mis compañeros y llegábamos en la mañana temprano y no veía el sol, y a la hora de colación almorzábamos en el mismo subterráneo y nos salíamos a la parte exterior y no veía el sol y salía en la noche oscuro, y realmente estuve como 3 meses con un dolor de cabeza que no aguantaba. Así que decidí retirarme. Ahí estuve un mes en la oficina de administración y esto pasó increíble, como afecta no ver el sol. Así que, pero también en mi interior no me sentía contento en esa empresa, así que creo que...
1: Yo creo que iba más por ahí.
0: Por ahí, sí.
1: Sí.
0: Así
1: sí.
0: Que son historias de nuestra primera vez. Y ahora llega nuestro baile nacional, la cueca del sur de Chile.
1: Por supuesto que sí, porque aquí Aires de Chile siempre tiene la mejor música y los mejores grupos. Grupo Manzanar de Chiloé llega con esta hermosa cueca, Enamorados, al Erzal de los Ríos. Con la bella voz de Gloria llega con Por tu Amor. Vamos a escucharla.

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0: Ya estamos de vuelta en nuestro programa. Estábamos escuchando estos dos grupos de la zona sur. Quiero felicitar al grupo Manzanar y al Sal de los Ríos, que han tenido una gran presentación en Cuecas Mil. Y así, casi sin darnos cuenta, Karina, crecimos. Llegó la juventud, una etapa llena de emociones intensas, de sueños enormes y de primeras veces, que nos hicieron reír, llorar y sentir el corazón más vivo que nunca, porque todos recordamos nuestra primera fiesta, los nervios antes de salir, elegir la ropa, juntarse con amigos, volver tarde a casa y sentir que estábamos viviendo algo inolvidable.
1: Y claro, también aparece el primer amor. ¡Ay! Ahí yo tengo una historia que contar. Ese amor inocente, torpe quizás, pero verdadero. Las miradas tímidas, las cartas, por Dios, qué recuerdos. Las canciones dedicadas, los nervios antes de tomar una mano o dar un primer beso. Y aunque algunas historias no duraron, digo, para siempre, quedaron guardadas en la memoria como parte importante de quienes fuimos. La juventud también trae esas primeras decepciones, esas amistades que cambian, corazones rotos y momentos que nos hacen madurar. Aquí tomamos nuestras primeras decisiones sobre nuestra vida, qué vamos a estudiar o si vamos a trabajar. En esta etapa tomamos las riendas, pero incluso esos recuerdos con el tiempo se vuelven parte de la nostalgia bonita de la vida. Hay canciones, perfumes, lugares o fotografías que tienen el poder de devolvernos por unos segundos a esos años, cuando todo parecía eterno.
0: Karina, yo no voy a dejar pasar lo que te hizo mención. Quiero contar esa historia la primera vez. ¿Ese pololeo?
1: No, Ramón. ¿Tú? No, mire, yo hoy sí enamorada, desde chica salí. Déjeme contar. Sucede que yo no es pololeo ni nada, sino que fue mi primera ilusión, por decirlo así. Tenía 9 años y este jovencito tenía 13. Estábamos en esa escuelita que yo les comentaba, la escuela 620 de Chanco, porque yo soy oriunda de Chanco, cerca de Peyúgue, Cauquienes. Entonces yo salí en los recreos a mirarlo, lo veía jugar fútbol, básquet. Me acuerdo yo que las zapatillas que habían en ese tiempo que todo el mundo usaba eran las North Stars y que tenían caña y todo el mundo andaba con eso. Y me acuerdo muy bien de esas zapatillas porque lo veía jugar y todo. Y yo le mandaba cartas por Ramón. Le mandaba cartas yo chiquitita y cosas. Ya él no me iba a tomar en cuenta porque tenía 13 años. Ya, entonces él, como era interno en ese colegio, él era del campo, pasaba por la casa de mi tía para irse a su casa en bicicleta. Entonces, uno de los tantos días viernes que yo me iba a la casa de mi tía para verlo pasar, fui y no lo vi pasar. Entonces ya quedé con penita, yo dije yo, y recuerdo que era verano, que era el último día que lo iba a ver yo hasta que volviera a clase. Me acuerdo tan bien, Ramón, porque me marcó. Y no, como no lo vi, a los pocos días nos enteramos que hubo un accidente en donde un jovencito chocó en su bicicleta con una moto y falleció. Él se llamaba Cristian Gonzalo, recuerdo su apellido, recuerdo su carita, ya como que no la tengo muy clara, pero yo todos los días de la vida me acuerdo de él. Y cuando viajo, es como si fuera al lado mío, me siento así como protegida. Yo sé que a lo mejor son cosas que uno piensa porque quiere que le hubieran gustado que fueran así, pero siempre me acuerdo, siempre. Ahí supe que no iba a tener mucha suerte en el amor. Pero bueno, así pasa. Esa es mi historia, pues.
0: Una historia intensa.
1: Sí, muchísimo. Para una niñita de 9 años también, fue terrible.
0: Y a los 9 años esta muchacha ya está enamorada.
1: Sí, enamorada la chicuela esta, pero bueno.
0: Y ahora ya.

0: Ese folclor que te enamora, Karina.
1: Mis queridos amigos, porque Grupo Madrigal de Pucón llega con Arráncame el Corazón. Carla Cortés, estar contigo. Vamos a escuchar a estos grandes.

0: Quiero enviar un saludo al grupo Madrigal, que está con lanzamiento la próxima semana. Yo creo que ellos se han reinventado, sobre todo este nuevo concepto que estamos trabajando, cueca viva tradicional. Así que felicitaciones por esta innovación que han hecho en su música y que le ha ido pero muy bien. Y después llega la edad adulta, Karina. Esa etapa donde seguimos viviendo primeras veces, pero ahora con más responsabilidades, más miedo y también con más aprendizaje. ¿Cómo olvidar el primer trabajo, los nervios del primer día, el miedo a equivocarse, las ganas de hacerlo bien y la emoción de recibir el primer sueldo? Muchos recuerdan incluso en qué gastaron ese primer dinero, quizás un regalo para la familia, ropa o simplemente darse un gusto después de tanto esfuerzo. También están esas primeras veces que cambian completamente la vida. Independizarse, formar un hogar o convertirse en padre o madre.
1: Porque cuando llega un hijo a nuestra vida, también nace una nueva versión de nosotros mismos. Y aunque la vida adulta muchas veces avanza tan rápido, llena de responsabilidades y preocupaciones, hay algo que nunca deberíamos perder: la capacidad de emocionarnos con las nuevas experiencias. Hoy recorremos juntos esos momentos que dejan huellas imborrables, las primeras veces que nos hicieron crecer, emocionarnos y descubrir la vida. Y quizás lo más bonito de todo es entender que nunca dejamos de vivir primeras veces, porque siempre habrá nuevos comienzos, nuevos desafíos y nuevas emociones esperando por nosotros, esperando vivirlas. Gracias por acompañarnos en este viaje lleno de recuerdos y ojalá hoy, al llegar a casa, puedan sonreír recordando que aún viven en su corazón.
0: Karina, yo voy a contar una historia. Mi primera vez, cuando perdí el trabajo. Yo trabajé 13 años en la compañía EMI y me tocó despedir el 80% del personal de la compañía, y a los 30 días me toca a mí. Y nunca voy a olvidar esa primera vez. Fue algo que me avisaron inconscientemente. Yo voy a la fábrica y digo, hoy va a ser mi último día de trabajo. Y saqué todas mis cosas. Yo tenía un móvil, incluso no quise tomar el móvil, me fui en metro y llego a la oficina y se abre la puerta así. Y entra el gerente y me da la noticia. Pero ¿dónde está esa primera vez? Fue ese proceso, por lo menos yo diría cerca de 2 meses, y sentí el abandono de todos los amigos. Toda esa gente que te golpeaba la espalda, que estaba contigo, desaparecieron todos. Solamente recuerdo una sola persona que siempre me llamó, que era Edmundo Guerrero, que fue el papá de Daniel Guerrero. Él era gerente de Warner, fue gerente de EMI de ventas en esa oportunidad. Y esa primera vez, ese duelo lo viví solo, porque sentí como el abandono, como que uno cuando tiene un estatus y después baja y ahí no hay amigos. Creo que esa primera vez no se la doy a nadie. Creo que es un proceso duro. Claro, y para mí en este caso fue un proceso que tenía que independizarme, un cambio. Pero perder un trabajo por primera vez es muy fuerte.
1: Me imagino, Ramón, y lamentablemente esas situaciones que usted comenta son bastante cotidianas. Siempre pasa que al final del camino, cuando todo se pone difícil, los únicos que quedan son esos verdaderos amigos. Ahí se ven realmente las amistades.
0: Así es. Y ahora llega la nueva generación del folclore chileno.
1: Nos acompaña el día de hoy en Aires de Chile, Dulce Patria, Cuando un Guaso se Enamora. Los Peticeros, grandes estos chiquillos, les envío un saludo gigante. Llegan con Más que Ayer.

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1: Con grandes, grandes grupos, con Tormento y Pandero, llega con Sueños. Brotes de Punta Itaco nos acompaña el día de hoy con Sueños de Amor.

0: Y vamos, mis queridos amigos, con Ramón al estudio, que tiene una gran invitada, la señora Luz Betancourt, conocida como Antulihuén, artista del pueblo mapuche, y le damos, por supuesto, la más cordial de las bienvenidas.
1: En nuestro ciclo de entrevistas de la semana, hoy tenemos una gran invitada de la música mapuche, con 30 años de trayectoria. Bienvenida, señora Luz Betancourt, conocida con el nombre artístico Antulihuén, que significa sol del amanecer. ¿Cómo está, amiga? Un gusto de tenerla en nuestro programa.
2: Hola, Ramón. Qué alegría de que podamos conversar aquí en este programa. Gracias por la invitación.
1: Y estamos saliendo para todo el país, incluso estamos saliendo en la Radio Mirador de la región de la Araucanía, así que hoy somos cadena. Quiero hacer una consulta. ¿Cómo fueron sus inicios en la música? Usted parte el año 1996 y cuéntanos cómo llega a la música mapuche.
2: Fue por algo bien casual. Voy cambiando el dial de la radio y me encuentro con un sonido de tutuca. Sintonicé y la radio era un programa que había empezado en la Radio Nacional en esos años, en el 96. Dieron el teléfono para que llamaran, para opinar del programa. Bueno, yo llamo para decir que tenía unos cantos araucanos y me puse a cantar por teléfono. La gente que me escuchó le gustó y empezaron a llamar a la radio. Y luego me llaman fuera de micrófono de la radio y que me comunicara con ellos. Me invitaron para una entrevista y así empezó todo esto. Yo no pensaba ser cantante, sino que llamé nada más. Y de ahí, bueno, no he parado más.
1: 30 años de trayectoria. Realmente sí. La felicito. Y además tiene 3 producciones en las plataformas digitales. Y hay una canción que realmente tiene cerca de 48.000 reproducciones. Y usted nos va a sorprender hoy con esa canción que ahora la vamos a incorporar en nuestra lista. ¿Y se llama?
2: Sí, ¿qué por
1: ¿Vamos con la música?

0: Ya estamos de vuelta en nuestro programa escuchando esta gran canción de Anthony Wayne. Y ahora quiero que usted nos comente un poquito referente a sus redes sociales. ¿Dónde nuestro público puede encontrarla?
1: Mire, mi música está en Facebook, está en YouTube. Está subida también ahí, últimamente la están subiendo a la plataforma, así que, y en Instagram también.
0: En Instagram están las redes sociales, en Facebook, y la sí. Pueden encontrar con Anthony Wayne, con ese nombre.
1: Con Anthony Wayne, cantautora mapuche.
0: ¿Dónde está viviendo hoy? Yo sé que se fue y se arrancó de Santiago.
1: Sí, hace ya un poco más de 2 años que estoy acá en Arcilla. Volví a mi terruño. A mi love, como decimos nosotros, de mi comunidad es acá y de mi pueblito Arcilla. Esto que de aquí salí, un día emprendí el camino del campo, por esos largos caminos, por el oriente, hacia las ciudades. Después de recorrer por tantos lugares, volví de donde yo salí un día. Así que aquí estoy de regreso en mi pueblito.
0: Muy bien, la felicito. ¿Cómo es el día a día en su pueblo? Cuéntenos un poquito, un día normal, ¿cuáles son las actividades que usted realiza y cuáles son los panoramas como un día para ir a visitarla?
1: Mire, acá es un pueblito tranquilo, no es muy grande, pero tiene mucha tranquilidad, varias actividades que se hacen como pueblo chico, ¿ya? Pero el tiempo de la cereza, el tiempo que a mí, cuando estaba lejos de mi pueblo, de mi lugar, me traía más nostalgia porque es un pueblito que tenemos muchas cerezas acá y es muy lindo en el tiempo de la primavera, en el verano, es precioso.
0: Ciudad así Luz, que, quiero hacer una consulta. ¿Cuál sí. es la gastronomía más destacada del pueblo mapuche? ¿Su plato preferido?
1: Hay varias cosas, o sea, me recuerdo de niña, de cuando hacían el muñonquín, el maltren, el casco, que es el mote, el bellincosque, la sopaipilla, y diferentes escobes, diferentes comidas de nuestro sector, que eran en esos años del trigo verde, cuando mi abuelita refregaba el trigo, ya ella hacía el trigo huelano, cuando ya estaba entremadurando el trigo, hacía unas comidas muy ricas con todas las verduras nuevas que habían, con la alberjita, el haba. Era muy rico y muy sano, muy natural nuestras comidas, nuestras tradiciones.
0: ¿Se preparan muchas tortillas todavía?
1: Sí, arrascoltas, sí. También la harina tostada, el pan amasado, el queso de acá del sector. Es todo fresco, es todo natural, entonces eso es lo que más me gusta de acá.
0: Quiero hacer una invitación a todos los turistas que visitan la novena región que puedan visitar Arcilla. Y pensando también en la medicina mapuche, ¿qué es lo que usted destaca, señora Luz?
1: Bueno, queda poca medicina de lo que yo veía cuando niña. El matico, el boldo, el maqui.
0: Si una persona está enferma de la guatita, por decir, ¿qué es lo que debe tomar?
1: Lo que debe tomar es menta, poleo, manzanilla para la guatita.
0: ¿Y si le duele la cabeza?
1: Depende de qué se trata el dolor de cabeza. Si es una presión alta, bueno, tiene que tomar agua, por ejemplo, de ruda con limón. Es muy buena para bajar la presión.
0: Muy bien.
1: Y si es una presión baja, puede tomar el boldo, bien cargadito. Puede ser la hojita de palto para la presión baja. Excelente. Para un resfriado tiene que ser el natre.
0: Hemos aprendido un poquito de la medicina mapuche el día de hoy. Y también de la gastronomía. ¿Cuáles son los sueños pendientes por realizar de Anthony Wayne?
1: Bueno, lo último que quiero hacer es escribir mi libro con mi biografía y con poemas y cerrar con eso. Tengo más cosas como para grabar, pero yo creo que ya no van a quedar ahí.
0: Vamos a tratar ahí de apoyarla. Puede grabar un material audiovisual. Creo que haría falta, sobre todo con las canciones más emblemáticas. ¿Te gustaría?
1: Sí.
0: Vamos ahí a ponernos en campaña. Por lo menos sacar un audiovisual que usted pueda grabar la canción más importante. Creo que hay que dejar un legado a las nuevas generaciones y sobre todo lo que es la música mapuche, la música de nuestros pueblos originarios, que de nosotros es un patrimonio. Quiero invitarla que pueda enviar un mensaje a todos nuestros oyentes y también a aquellos seguidores que siguen la música mapuche, la música de los pueblos originarios. Adelante.
1: Bueno, primero que nada quiero dar las gracias a todas las personas que me han apoyado y me han seguido hasta aquí, a todas las personas que les gusta mi música, darle las gracias y también a esta nueva generación de que no se pierdan de la cuna de sus raíces, porque somos de nuestras generaciones antiguas, de nuestros cuifiquiches, de nuestros antiguos, y venimos desde ahí y seguir sembrando y cultivando y perseverando en nuestras tradiciones, en nuestra cultura, en nuestra música. Es un legado que a mí me gustaría que los jóvenes, las niñas, no se pierdan. Es bonita la música que viene de afuera, pero si nosotros limpiamos nuestra casa y la adornamos y sembramos en nuestra tierra, es nuestro producto, es lo nuestro. La música, la cultura, las tradiciones de nuestra tierra, de nuestra Ñuquima, tenemos que estar siempre enalzando lo nuestro, dándole forma, que no se pierda, no se entierre, porque si se entierra nuestra cultura, si no, no tenemos identidad. Nuestra identidad es nuestra cultura, nuestra música, nuestras danzas, nuestro vinipún, nuestra oraciones cada día como mapuche, nuestro kimun, nuestro dakiwan, nuestro pensamiento como mapuche.
0: Hoy hemos tenido una gran artista, una de las más importantes de la música mapuche, Anthony Wen. Le envío un abrazo y estamos en contacto.
1: Teo Kayan, Mañuntulay Miraman, Teo Kayan, y memoria para todos mis auditores que me escuchan cada día. Gracias.
0: Ya estamos de vuelta en nuestro programa Aire de Chile. Karina, nuestro programa, siempre nosotros estamos incorporando entrevistas de todos los géneros de la música chilena, y hoy hemos tenido una gran invitada, que es artista muy reconocida, una de las más importantes hoy del pueblo mapuche. Mañana vamos a tener un artista del folclore, de la música latina, así que siempre estamos invitando a nuestros hermanos artistas de la música chilena. Y ahora vamos con el folclore chileno.
2: Con el nuevo folclore chileno, entre cuecas y tonadas grandes, estos chiquillos llegan con Si Supieras. Dulce Esperanza también nos acompaña con Amor y Vida.

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1: Vamos con la música en Aires de Chile. Sones de mi Chile llega con Pudo Ser. Rayuén de Angol nos trae Sobran Palabras. Vamos

0: Estamos realizando este capítulo, Karina, y el tema de hoy fue nuestra primera vez, recordando nuestras raíces. Pero yo creo que nos hace bien recordar, sobre todo, aquellas historias que son parte de nuestro recorrido en esta vida.
1: Y mientras recordemos a esas personas importantes, no mueren, siempre van a estar con nosotros. Así que no es malo ponerse a pensar de repente en esas historias tan bonitas que nos marcaron la vida. Y nos despedimos, mis queridos amigos, pero eso nos indica que nos vamos a volver a encontrar en otro programa de Aires de Chile. Siempre contenta de estar con ustedes, y yo sé que mi amigo Ramón también nos encanta hacer este programa para poder estar conectados con ustedes de alguna forma. Bueno, no nos vamos a ir sin antes contarles que pueden enviarnos sus comentarios o sugerencias al correo electrónico mastermedia.radios@gmail.com y al fono WhatsApp +569 974 151 52. Muchísimas gracias, mis amigos, que estén muy bien, y nos encontramos en otro programa de Aires de Chile.
0: Amigos y amigas, si estás triste hoy, arriba el ánimo. Tú puedes ganarle a todo, vamos que se puede. Que tengan una linda semana.
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1: San Gabriel Radio le indica la hora.
2: 16 horas.

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1: Hola, ¿qué tal? ¿Cómo están? Comienza otro episodio más del Fiesta Mix en esta nueva semana, donde estaremos hablando de grandes bandas, de grandes sonoras que han marcado la historia. Así que te invito a que te quedes acá junto a Master Media, el sello de la música chilena y la red Archi de emisoras. Comienza nuestro programa de inmediato con Los Charros de Luchito y Rafael y esta fiesta ranchera, luego Banda Tropical de Vallenar, para seguir disfrutando y pasándolo genial siempre acá en el Fiesta Mix. Bienvenidas, bienvenidos.

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1: Música entretenida para escuchar y pasar lo increíble con la red Archi de emisoras es el Fiesta Mix en todo Chile. Vamos con los ilegales y este clasicazo llamado El Taki Taki es la señal de fiesta.

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1: Muchas radioemisoras nos sintonizan y escuchan cada semana, y amigos que están en el trabajo, viajando, manejando, donde estés, disfruta y acompáñate del Fiesta Mix en todo Chile. Vamos con esta fiesta ranchera de los rancheros de

fue la canción de Chumbeques y vamos a recordar ahora las grandes sonoras, como lo dije al inicio del programa. Vamos a escuchar a los Viking 5, banda que se formó en Coquimbo en 1969 y aún se encuentran activos, completamente activos. Y también escucharemos a la gran América Junior, tremendas sonoras a esta hora en el Fiesta Mix.

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1: Canciones inolvidables, te acompañamos en el Fiesta Mix en todo Chile. Canciones realmente sensacionales. Vamos con los líderes de Chile y este mix de grandes éxitos para continuar disfrutando y bailando en nuestro programa.

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1: Este tema va dedicado para todos los que alguna vez sufrimos el corazón roto.

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1: Banda que estuvo en Viña, qué personajes y ese buen éxito para acompañarte acá en el Fiesta Mix. Vamos de inmediato ahora con Amar Azul, ya los estamos escuchando. Buen ritmo, buena cumbia para pasarlo sensacional. De Arica a Punta Arenas, junto a la red Archi de emisoras, es el Fiesta.

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1: Llega la revelación de la música ranchera en Chile, Alanis Lagos. ¡Qué lindos ojos para escuchar buena música! 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

Estás en el Fiesta Mix en todo Chile. Buena música, ya se vienen más sonoras para seguir honrándolas y contando parte de sus historias en nuestro programa. Nos quedamos con Caña Brava para seguir disfrutando de buena música. Esto es La Suegra. Estás en el Fiesta Mix.

Escuchábamos al llanero de Ñuble y esas canciones que también te hacen recordar. Vamos de inmediato con más éxitos con Los Luceros del Valle, Fiesta Ranchera. Y posteriormente nos quedaremos con otro temazo de la buena música que tenemos acá con Los Tucas del Sur y Cómo Son las Mujeres.

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1: 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Nos vamos a Argentina para escuchar a Ráfaga y una ráfaga de amor. Estás en el Fiesta Mix de Arica Punta Arenas con la red Archie.

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1: Siguen las buenas canciones en nuestro programa. Es el Fiesta Mix. Vamos con los Tigres del Norte, luego los Tucanes de Tijuana y los Charros de Lumaco. Estás en el Fiesta Mix de Arica a Punta.

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1: Ahora escuchamos a Yolito y su combo, esta orquesta tropical chilena fundada en el año 68 por Arturo Yolito. En su extensa trayectoria ha incorporado diversos estilos musicales, más allá de los ritmos tradicionales asociados a la música tropical y que se encuentran completamente vigentes hasta nuestros días. El baterista Arturo Yolito, integrante de la Sonora Ritmo y Juventud, decide formar su propia banda integrada por músicos de una orquesta estable. Durante los años 80 y 90, la banda fue invitada a programas de televisión y tuvo mucho éxito a nivel nacional y también continental con las cumbias que recordamos. Es Yolito y su combo y este mix de grandes éxitos que escuchamos a continuación acá en el Fiesta Mix junto a Master Media, el sello de la música chilena.

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Sigue las canciones acompañándote acá en el Fiesta Mix. Vamos de inmediato con Los Tigres de Parral, luego Sangre Chilena y posteriormente Los Super Cumbieros, a seguir disfrutando de

Escuchabas esa buena canción estreno, Tengo que olvidarte, de La Macumba. Y ahora seguimos con banda clave, Pica Pica. 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Banda clave.

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1: Llegan los dinos de Chile y esta fiesta ranchera. Estás en el Fiesta Mix en

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1: Continúan las buenas canciones y este recuerdo de los años 90 con Banda Blanca. Ya escuchas Sopa de Caracol en el Fiesta Mix.

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1: 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A continuación llegan los Eclipsados de Chile. Así fue, para seguir disfrutando de excelente programación, ya casi llegando al final de nuestro programa. Es el Fiesta Mix junto a Master Media.

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0: Llegamos al final de este episodio. Soy Ismael Pereira Calderón. Nos encontramos pronto con otro capítulo del Fiesta Mix en todo Chile. Gracias por estar en la sintonía y sigan conectados a su radioemisora favorita. Nos vemos. Chao.
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